0: Estás en un episodio más de Hablemos Derecho con Dante Delgado. Y el día de hoy, una tarde un poco bochornosa, trataremos de tocar un tema muy bonito, muy interesante, que tiene que ver con el derecho penal. No obstante que el derecho penal gira alrededor de conductas muy reprochables, ¿no?, de la sociedad, es un reflejo a veces cuando se regulan ciertas conductas, pues cómo estamos funcionando como sociedad. El tema técnico, el tema de derecho, el tema de justicia en específico en la materia penal es muy, muy bonito, o al menos a mí me gusta. Y el día de hoy tenemos un especialista con una trayectoria muy interesante, muy bonita. Siempre tenemos la dicha de tener gente muy experimentada y vamos a tratar el tema de el reconocimiento de inocencia. ¿Qué es? ¿De qué se trata? ¿Con qué se come? Etcétera. Pero, como ya es costumbre en este programa, para la presentación de la invitada de lujo, le concedo el uso de los micrófonos a la voz elegante de Hablemos Derecho. Lucero Negrete.
1: 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En Hablemos Derecho creemos que conocer las instituciones jurídicas es fundamental para comprender cómo funciona nuestro sistema de justicia. Por ello, hoy nos acompaña una destacada jurista con una amplia trayectoria dentro del Poder Judicial del Estado de San Luis Potosí. Nuestra invitada es la magistrada María América Onofre Díaz, licenciada en Derecho por la Universidad Autónoma de San Luis Potosí, con más de 30 años de experiencia en la función jurisdiccional. A lo largo de su carrera, ha desempeñado diversos cargos dentro del Poder Judicial, desde secretaria de Estudio y Cuenta hasta magistrada numeraria de la Segunda Sala del Supremo Tribunal de Justicia del Estado, cargo que ocupa desde el año 2021. Su trayectoria se ha distinguido por una constante capacitación en materias como amparo, derechos humanos, sistema penal acusatorio, perspectiva de género y argumentación jurídica, además de una activa participación en actividades académicas y de difusión de la cultura jurídica. Hoy tendremos la oportunidad de conversar sobre una figura poco conocida pero de enorme relevancia para el sistema de justicia, el reconocimiento de inocencia, un mecanismo extraordinario que permite corregir errores judiciales cuando después de una sentencia condenatoria firme aparecen elementos que demuestran que una persona fue condenada injustamente. Acompáñenos en esta conversación para entender cuándo procede, quién puede solicitarlo y por qué representa una de las expresiones más importantes de la búsqueda de la verdad y la justicia. Por el resto de tus días. Magistrada María América Onofre Díaz, bienvenida a Hablemos Derecho. Por el resto de tus días. 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
0: Pues ya escucharon, tenemos un especialista, la magistrada María América Onofre Díaz. Bienvenida, América, ¿cómo estás?
2: Pues muchas gracias por la invitación, muy bien. Gracias, licenciado Dante, por atender a la invitación a que me hicieron y pues un poquito nerviosa, porque la verdad es que todavía no se nos quita el nervio de todavía ir a dar este tipo de entrevistas, porque pues antes era pues totalmente estar en el juzgado, estar ahora en la sala y pues venir nuevamente a platicar, pues como que nos ponemos un poquito nerviosos, pero bueno, ya estamos aquí, gracias por la invitación y pues un saludo a todos los que nos están escuchando el día de hoy.
0: Ni se nos quitará el nervio, no, porque ¿verdad? Les digo, cuando yo estaba en la función jurisdiccional, me preguntaban, ¿cómo le haces para que se te quite el nervio para un proyecto, para una sentencia, etcétera? Y les decía, pues no, más bien el truco es que no se quita, nada más hay que medianamente controlar los efectos colaterales de las decisiones. Entonces pasa lo mismo aquí en la cabina. Vamos a disfrutar esta hora de un tema muy interesante. Escuchamos tu trayectoria, que es increíble, en la función jurisdiccional, con muchísima experiencia y mujeres profesionistas y con una trayectoria de éxito. Me gusta mucho en este primer bloque que les den un consejo a la juventud, magistrada América. ¿Cómo hacerle para que las mujeres destaquen, tengan estas oportunidades y cumplan con unas altas direcciones, como es el encargo de ser una señora magistrada? ¿Cómo hacerlo? ¿Cómo lograrlo? ¿Cómo podemos darle ese consejo a la juventud?
2: Bueno, pues primero que nada los que están estudiando derecho, nada más se debe de memorizar, también se debe de pensar y de tratar de encaminar lo que uno quiere hacer en la vida. Las mujeres tenemos todavía muchos topes, hay todavía mucho techo de cristal, pero la realidad es que cada día se van abriendo más espacios para las mujeres que ahora estamos en la actividad jurisdiccional, y no nada más en esas, yo creo que en todos los ámbitos. Las mujeres que están en casa también ya tienen otras maneras de vivirla, de vivir ese momento que ellas están en ese lugar. Pero yo creo que los jóvenes deben de si están estudiando derecho, pues hacerlo de manera más humano, la verdad. No solamente las leyes están por escrito, pero son dirigidas y encaminadas a las personas. Y si no las haces con un sentimiento ético y humano, pues la verdad de nada vale que el derecho sea tan perfecto, porque la verdad a quien van aplicados es a los seres humanos. Esa es la realidad.
0: Sí, precisamente, nada más para complementar, es parte del derecho es la pacificación de la sociedad, ¿no? Cuando lo vamos a implementar, cuando lo vamos a aplicar, ya sea como operadores en cualquier sentido, debe de ser con esa prudencia y con ese sentido de humanidad, siempre pensando que recaerá en algún individuo las decisiones que tomemos. Pues, magistrada, vamos a empezar el tema de hoy. Es el reconocimiento de inocencia, ¿sí? A veces escuchamos esto y un primer acercamiento para la gente que nos escucha, que no tiene conocimiento o cercanía con el derecho, ¿cómo podemos atraerle para el tema? ¿Qué es, en palabras muy sencillas, de entrada, esta figura jurídica?
2: Bueno, es un medio de carácter extraordinario y excepcional en el cual las personas que ya han sido sentenciadas pueden recurrir e interponer este recurso para que sean valoradas pruebas novedosas, no pruebas que hayan sido objeto de estudio en anteriores instancias, y para que con estas pruebas novedosas pues pueda nuevamente reabrirse de alguna manera su caso y establecer si hay o no alguna prueba, o con estas pruebas novedosas pues se destruyen las que ya fueron valoradas en una primera ocasión.
0: Fíjese que para las personas que nos escuchan y entender también lo que nos acaba de comentar la señora magistrada, es, a ver, cualquier persona que comete una conducta irregular, ¿no?, calificada en el Código Penal, donde está es el catálogo de delitos, la gente que nos escucha, robo, secuestro, homicidio, etcétera, todo aquel delito que ustedes hayan escuchado, una vez que alguien lo cometió, que es investigado, que es procesado, que lleva un juicio con todas sus formalidades, se dicta una sentencia, ¿no? En esa sentencia, evidentemente, se refleja la valoración de las pruebas. Y se supone que se determinó que había pruebas suficientes, más allá de toda duda razonable, para determinar que alguien, determinada persona, cometió un hecho que la ley cataloga como delito, ¿no? Y se le sentencia, así como en las películas, 30 años de prisión, ¿sí? Cuando esa sentencia pasa por todos sus cauces legales, se habla de que es una cosa juzgada, que es una cosa juzgada que no puede ser modificada, que es inmutable, que no hay poder humano que la cambie. Y es donde entra esta figura muy bonita posterior al dictado de esa sentencia, como nos comenta la señora magistrada, donde probablemente existen nuevos datos, nuevas pruebas que pueden hacer las veces de destruir aquellas que se tomaron en cuenta primigeniamente. Y entonces entramos con este medio extraordinario. ¿Qué más, señora magistrada?
2: Bueno, no debemos de dejar de observar que no se trata de pruebas que ya fueron valoradas. Tienen que ser pruebas netamente novedosas, porque estamos hablando de un medio extraordinario y excepcional. Está previsto en el Código Nacional de Procedimientos Penales en el artículo 486. Entonces, partiendo de ahí, porque a veces confundimos un poco de que son pruebas que, o tratar de revalorar las pruebas que ya fueron estudiadas y analizadas en una posterior sentencia. Evidentemente se requiere que las pruebas sean, como ya lo vengo diciendo, pues sean novedosas, porque ahora hemos tenido en las salas diversos recursos de esta naturaleza que se confunde que no fue analizada la tortura. Supongamos, entonces la tortura no puede ser analizada en un reconocimiento de inocencia. La tortura puede ser analizada ya sea entre el medio de impugnación de apelación o bien ante el juicio de amparo directo. Entonces esa ilicitud de haber obtenido alguna prueba mediante la tortura, pues no puede ser analizada mediante el reconocimiento de inocencia.
0: Esto es bien importante para que los que nos escuchan, cuando hemos visto en el programa que hay procedimientos y dentro de esos procedimientos hay medios de impugnación ordinarios. En ese procedimiento penal tenemos por regla general la apelación. Ahí sí podemos, cuando el procedimiento ordinario va, se dicta sentencia y apelación, cuestionar en su caso todo lo que haya acontecido en el procedimiento. Pero lo que nos refiere la señora magistrada es, en este tipo de recursos no es una instancia más. No podemos examinar si la jueza o juez, magistrado o magistrado de aquel procedimiento inicial cometió irregularidades o no. Si no, la base fundamental es que hay pruebas novedosas, las cuales serán tomadas en cuenta en este recurso extraordinario para determinar si destruyen las que inicialmente fueron tomadas.

0: mismo hecho dos veces, ¿no? Pero ese sería como un ejemplo muy claro de que si alguien fue procesado por un tema de homicidio, vamos a llamarlo así, y a los años sale con que el que no estaba muerto, sino andaba de parranda, uh-huh. Ese nuevo hecho puede ser tomado en cuenta para efectos de solicitar, mediante el reconocimiento de inocencia, pues precisamente que hay un elemento de prueba, que es la vida de aquel no muerto, para poder destruir parte del delito que fue establecido en la sentencia primigenia. ¿Sí, más o menos, o no?
1: Sí, o también podemos poner el ejemplo de un delito de aborto, uh-huh. Que incluso puede haber sido el sentenciado acusado por haber ocasionado el aborto en alguna de en la mujer, porque pues pensaba que el hijo no era suyo o alguna cosa así, y entonces provocar el aborto en la mujer y el decir no, pues ese, o sea, no es verdad, me están acusando de un hecho que yo no cometí, y solicitar pues de alguna manera una prueba de ADN para decir no, fíjate, pues, o sea, me estás imputando un delito que dices que yo lo hice porque el hijo no era mío. Y entonces ahora vengo y te demuestro con la prueba de ADN que el producto no correspondía a, o sea, no, yo no era, no, no era la paternidad, no era mía. Entonces a lo mejor ahí puedes decir, ah, bueno, tienes razón, ¿verdad? Pero una vez que se desahogó todo el juicio, que se sentenció, que incluso a lo mejor se recurrió pues definitivamente a la apelación, y entonces tú puedes recurrir a interponer el recurso de reconocimiento de inocencia. No se requiere que se promueva el juicio de amparo. O sea, puede ser antes incluso de promover el juicio de amparo directo que este reconocimiento pueda tramitarse ante una sala penal. Anteriormente los magistrados en el año 2023 que conformaban el Poder Judicial, el Supremo Tribunal de Justicia, se veían los recursos de reconocimiento de inocencia se veían en el pleno. Uh-huh. Y entonces el pleno asignaba a un magistrado para que este magistrado conociera del recurso de reconocimiento de inocencia.
0: Como ponente.
1: Hubo un criterio que emitió la extinta primera sala de la Suprema Corte de la Justicia de la Nación, una contradicción de tesis, y entonces ahí dice que no, que los que tienen que conocer es evidentemente la sala penal, que es la especializada, y que incluso los procesos tradicionales o de corte acusatorio los tenía que ver una sala penal con un magistrado en esa materia.
0: Esto es muy relevante también porque estamos introduciéndonos a la figura y vemos entonces que, una, es un recurso extraordinario. No es un recurso ordinario contra la sentencia ni las actuaciones de los juzgadores. Tampoco podemos, a través del reconocimiento de inocencia, intentar que se revaloren, como bien nos comentó, las pruebas ya valoradas en aquella sentencia, ¿no? Y tres, debe de ser a través de, o la base para promover ese tipo de recurso, pruebas nuevas, como una de las hipótesis, pruebas novedosas que hagan, que destruyan de cierta forma las pruebas, aquellas tomadas en cuenta para condenar, y entonces se dé luz de que era inocente esa persona sentenciada, ¿no?
1: Sí, el recurso de reconocimiento de inocencia tiene su base de creación, es para invalidar a lo mejor un error judicial, ¿verdad? Entonces por eso se crea este recurso. Pero como le platico, no nada más es creo que puede analizarse una prueba que, por ejemplo, volviendo al tema de la tortura, que la confesión se llevó a cabo por medio de la tortura, y ahora en el reconocimiento de inocencia quiero que se vuelva a analizar esa confesión. No es el momento legal oportuno. Puede hacerse mediante si evidentemente hay sentencia, en el juicio de amparo, y pues tiene un término de 8 años conforme a la ley de amparo para que pueda interponer el recurso. La realidad es que el reconocimiento de inocencia va mucho a determinar que el delito no existió, que el responsable o que bien al quien se le está imputando el delito no lo cometió, o bien que las pruebas que quedaron vigentes una vez que se aportaron las pruebas novedosas son suficientes o no para seguir confirmando la sentencia que se emitió en una primera instancia.
0: Pues estamos escuchando este tema tan,

0: tan técnico, tan bonito, tan interesante. Pero vamos a continuar, Lucero Negrete en los controles. ¿Sí? Es que Lucero Negrete nos manda corte y hoy siento que no nos está mandando corte, ¿no? En un minuto, magistrada, antes de irnos a este primer corte, ¿en qué le beneficia a la sociedad? Es decir, ese tipo de reconocimiento de inocencia, como usted dice, es para efectos de reconocer errores judiciales, ¿no? Que todo procedimiento tiene su grado de error, ¿no? A veces por temas de apreciación de prueba, a veces por temas de valoración, por temas de alcance de las mismas, etcétera. Pero en su momento se supone que la sentencia fue dictada con aparente justicia, ¿no? Precisamente con este reconocimiento de inocencia, cuando salen nuevos elementos, es que esos elementos destruyen de cierta forma esa justicia anterior. O cómo podemos explicar a la gente, o sea, porque va a haber una víctima que diga, pero es que yo quería que aquella sentencia estuviese vigente o que este culpable fuese culpable, porque existen estas figuras de reconocimiento si me van a dejar desprotegida.
1: Bueno, aquí más bien se trata de corregir ese error judicial para que no se condene injustamente a una persona. Este es el yo creo que el tema principal del reconocimiento de inocencia, porque pues como lo venimos platicando, no obstante que hay muchas películas o a veces las películas alcanzan incluso la realidad y puede ser que una persona pues digan que cometió un homicidio y que efectivamente pues esa persona a la que se había privado de la libertad pues con posterioridad aparezca que pues que está viva, ¿verdad? es el reconocimiento de inocencia ¿cómo le explicaré? Es un recurso que no es fácil de que sea favorable a la persona que lo interpuso, porque sí tiene muchos candados y el hecho de que no se valoren las pruebas, que impida que se revaloren las pruebas que fueron ofrecidas durante todo el trámite del juicio o dentro del proceso, si estamos hablando del sistema tradicional, ya es un candado.
0: Claro.
1: Ya es un candado, o sea, no se trata de que, ay, ahora voy a volver a que la prueba, que no sé, la testimonia, no. O sea, son pruebas novedosas y eso es lo que debemos de entender, o sea, son pruebas que no hemos conocido, que son nuevas para todos. Nadie había tenido conocimiento de la existencia de las mismas.
0: Pues con ese comentario nos vamos al primer corte, se hacen Hablemos Derecho. Te pido por favor que no te apartes y continuamos.

0: 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Volvemos en un momento.
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2: Es la hora 18:21 minutos. La temperatura, 24 grados, 6 décimas. La humedad, 44%.
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6: Estamos de regreso en Hablemos Derecho con Dante Delgado y estamos hablando de un tema muy relevante para aquellos que apenas están conectando, que es el reconocimiento de inocencia. ¿Qué sí es y qué no es? Porque a veces dentro de la materia penal hay muchos especialistas, pero no hay especialistas, ¿no? Entonces creemos que podemos dominar ciertos temas, pero ese es un tema muy técnico. Y platicábamos en el corte con América, la señora magistrada, de cómo precisamente es, a ver, es una figura muy técnica, uh-huh. Es una figura un poquito compleja. No es de fácil actualización, pero por lo siguiente, a ver, todos los procedimientos, más allá de las falencias o debilidades de un sistema, de un procedimiento, pues todas las partes que intervienen intentan, en sus capacidades y posibilidades, controlar el procedimiento. Es decir, en materia penal el fiscal está echando ganas, la defensa le está echando ganas y después el juez que resuelve también. Entonces el margen de error es muy corto. Entonces, en teoría, la mayoría de las pruebas fueron encaminadas durante el procedimiento, fueron desahogadas, fueron valoradas, y por eso, si este recurso extraordinario necesita una prueba novedosa, es muy complejo que verdaderamente en un caso en particular vaya a surgir esa prueba relevante que vaya a destruir todo el bonche de pruebas que se desahogaron en un procedimiento. Eso era más o menos el comentario de ahorita, América.
7: Sí, lo que pasa es que como le comentó, licenciado, la realidad es que sí es un recurso que para evitar que una persona inocente, extraordinario y excepcional, para que una persona que es inocente persista o siga purgando una condena que no cometió. Entonces, a veces confundimos que si ya fueron valoradas esas pruebas, las podemos volver a revalorar en el reconocimiento de inocencia. Eso no se puede. ¿Por qué? Porque ya hay una sentencia, ya hay una cosa juzgada, y eso también es algo que se protege dentro del derecho, la cosa juzgada. Entonces, ahora, el reconocimiento de inocencia, ¿qué requiere? Pues efectivamente, que las pruebas que ahora aparezcan, por eso habla el artículo 486, habla de las pruebas que aparezcan ahora, pues que esas pruebas destruyan las que ya fueron anteriormente analizadas. La víctima o los ofendidos no quedan en estado de indefensión, se podría decir, porque no obstante que se pudiera llegar a dar proceder a un recurso de reconocimiento de inocencia, pues entonces se tendrá que buscar al que fue el responsable del o de los delitos que se provoque la persona fue procedente el recurso, pues se detenga.
6: Sí, claro, es importante para las personas que nos escuchan de que la víctima no queda desprotegida por lo que acaba de uh-huh. comentar. Es decir, el reconocimiento de inocencia tiene como característica que pueden las nuevas pruebas destruir tanto las que sostienen la existencia del delito, es decir, puede llegarse a la conclusión de que no hay delito, como el ejemplo que poníamos del que no se murió, andaba de parranda. Es decir, no he muerto, no hay delito. Pero puede haber delito y puede el reconocimiento de inocencia impactar solamente en la participación. Es decir, si hay un, vamos a llamar, un robo, pero Dante no fue el que lo cometió. Vamos a buscar entonces para aquellas víctimas quién verdaderamente cometió ese robo. Es decir, una vez que el reconocimiento declara que las pruebas fueron suficientes para estimar que alguien era inocente, pero sigue existiendo el delito, tiene la posibilidad de seguirse investigando en relación con el probable responsable del hecho que sí está acreditado.
7: Sí, o también que el delito, que el delito por el que se le está imputando el hecho no existió. Uh-huh. O sea, yo te imputo un feminicidio y resulta que no era feminicidio, que era homicidio. Sí, o sea, se puede buscar, o un robo, de alguna manera que dices, bueno, ni siquiera era robo, o sea, a lo mejor era un fraude, pero busca, o sea, no implica que nada más que no seas responsable del delito, también puede ser que el delito, pues por el que se te imputó, pues no era, ¿verdad? O sea, también eso implica un reconocimiento de inocencia, o como ya lo hemos visto, o que las pruebas que se aportaron con posterioridad, pues de alguna manera, al ser nuevamente confrontadas con las que ya existían, pues también pueden impactar en un reconocimiento de inocencia. ¿Es un recurso efectivo? Sí, sí lo es, porque todos tenemos, o sea, los detenidos o los sentenciados, más bien dicho, pueden acceder a él. Pueden acceder a él una vez que se les dictó la sentencia condenatoria. Y no es necesario que agoten el recurso de amparo, del juicio de amparo, porque lo pueden hacer una vez que hayan interpuesto el recurso de apelación, que es lo que a nosotros nos han venido tocando o recurriendo ya después de la apelación.
6: Sí, es importante si alguien tiene algún familiar en un procedimiento abierto. Esta no es una figura que se pueda utilizar dentro del mismo, es decir, si están apenas en procedimiento o en juicio, el reconocimiento de inocencia no es un mecanismo idóneo en esa etapa procesal. ¿Por qué? Porque como bien lo indica la magistrada, su requisito de procedencia es que haya sentencia firme. Uh-huh. Y la firmeza, y la sentencia firme, por regla general, es cuando se dicta la sentencia y transcurre el plazo sin que las partes se inconformen. O inconformándose, una segunda instancia es quien dice, sabes que esa sentencia está bien, y entonces queda firme. Y después, por ahí, por criterios de la corte, introduce el tema de si se agotó el amparo directo o si se agotó la revisión ante la Suprema Corte de Justicia de la Nación, ¿no? Esas son como que las cuatro hipótesis para determinar que la sentencia está firme. Y una vez que está firme, si después de esa firmeza aparecen pruebas novedosas, si eres sentenciado o familiar de un sentenciado, es posible promover ese tipo de mecanismo extraordinario para intentar que se valore si esas pruebas destruyen las pruebas con las cuales estuvo la condena de ese sentenciado.
7: Y también es importante señalar que aquí no aplica la suplencia de la queja.
6: También.
7: O sea, aquí no aplica. Aquí es netamente valorar las pruebas ofrecidas una vez que se está tramitando, que se está promoviendo el recurso de reconocimiento de inocencia, y es nada más son las pruebas que está acompañando el que está recurriendo, pero no aplica la suplencia de la queja. O sea, nosotros no podemos decir, pues fíjate que no me ofreciste no me dijiste que esta prueba iba así, pero yo no. De hecho, yo también hemos visto que no, si bien se trata de un juicio, la verdad es que más bien lo que se valora o lo que tratamos nosotros de que, o lo que yo en mi caso he visto, que las pruebas que se ofrecen son generalmente documentales, porque a veces nos ofrecen testimoniales y las testimoniales dicen, no, es que esa ya fue ofrecida y desahogada en el juicio. Entonces no se trata de volver a revalorar, lo que le comentaba, ese testimonio que ya fue motivo de análisis en diverso proceso.
6: Esto de la suplencia de la queja es bien interesante, porque para los que nos escuchan, la suplencia significa que hay sujetos en un procedimiento que, por su cualidad muy específica, los tribunales tienen la obligación de examinar incluso todo el expediente sin necesidad de que esa persona le haya dicho que lo estudiara, es decir, le ayudan, le echan la mano, vamos a llamarlo de esa forma. En materia penal, por regla general, la parte procesada o el imputado tiene esa cualidad, por la cual, como se está peleando contra el Estado y hay esa diferencia entre Estado y el poder del Estado y el poder del procesado, el Poder Judicial tiene que asumir esa postura de ayuda, ¿no? Para equilibrar procesalmente en esa pelea del juicio. Sin embargo, en el reconocimiento de inocencia, dice la Corte que, como es una etapa posterior, es decir, ya está sentenciado, ya no es procesado, ya no es imputado, sino sentenciado y estamos en otra etapa, en esa se vuelve, vamos a llamarlo como de estricto derecho, es decir, solo lo que se alegue, solo con las pruebas exhibidas, y es el examen que va a hacer el juzgador para determinar si efectivamente es fundado o no el reconocimiento solicitado.
7: Sí, aparte porque si vemos que el trámite que está previsto en el artículo 489 del Código Nacional de Procedimientos Penales también establece que el promovente, y en este caso el promovente nada más es el sentenciado.
6: Claro.
7: Y es él el que debe de aportar las pruebas. Sí se le da apertura porque hay una audiencia en la cual se va a citar al Ministerio Público, al promovente, a su defensor, a la víctima y al asesor jurídico, pero nada más para formular alegatos.
6: Ahorita nos va a contar el chisme de esas audiencias. ¿Qué le parece?
7: Como guste.
6: Pues vamos a un pequeño corte y regresamos. Estás en Hablemos Derecho. No te apartes. 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Volvemos en un momento.
0: 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Es la hora 18:35 minutos. La temperatura, 21 grados, 5 décimas. La humedad, 64%.
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6: Estamos de regreso en Hablemos Derecho. Ya escucharon a la voz juvenil de Hablemos Derecho, Edson Muñoz. Nos dio una cápsula muy interesante, Maxta. ¿Sí la escuchó? No, ¿verdad? Yo tampoco.
7: Ya somos dos.
6: Es para el público. Okay. Porque usted es la experta. O sea, esto estaba muy simple. Ya lo escuchó el público, pero usted es la experta. Estaba hablando nuestra voz juvenil precisamente de la naturaleza de lo que estamos hablando, del reconocimiento de inocencia. Y vamos a seguir con ese tema que es muy relevante. Y nos estaba platicando, o nos iba a empezar a platicar más o menos cómo está este tema, ya en la práctica. ¿Cuál es su experiencia? ¿Cuál es tu experiencia, magistrada? O sea, si hay muchos, si se promueven, se ve que hay un acompañamiento técnico, porque también platicábamos en el corte que la experiencia para los que hemos estado en la función jurisdiccional es que, y sobre todo en la materia penal, hay muchas personas sentenciadas que dentro de los centros de reinserción estudian derecho o platican con el compañero que está estudiándolo. A veces intentan comprender el derecho a partir de promover figura, lo cual es válido. Al final de cuentas están intentando o compurgar menos pena o obtener un beneficio.
7: O
6: la libertad. O la inocencia, ¿no? Cuando están claros de que esa es su posición. Pero lamentablemente hay promociones sin acompañamiento o con acompañamiento poco técnico. ¿Cuál es la experiencia que has tenido en la función jurisdiccional acerca de esta figura?
7: No, bueno, sí, la realidad es que sí, a mí me ha tocado únicamente dos asuntos, pero en realidad yo creo que a lo largo de esta, de la actividad que a mí, que desde que yo la ejerzo, yo creo que sí hemos resolvido unos 10, 12 asuntos en el Poder Judicial. La realidad, pero vuelvo a repetir, o sea, está como muy... tiene mucha como que piensan que es algo que puede proceder de manera muy sencilla, y como lo veníamos señalando, o sea, si bien es verdad es un recurso exclusivamente para el sentenciado, porque él es el que tiene que ofrecer las pruebas, él tiene que decir qué pruebas novedosas encontró, él tiene que señalarlas y que precisarlas. En mi caso han sido en su mayoría pruebas documentales, pero yo he sabido de otros compañeros que incluso han tenido que desahogar pruebas testimoniales virtud a la a la procedencia de a la tramitación del recurso. Entonces, pues, pero definitivamente yo pienso que este recurso en algún momento tendrá que volverse, sigue siendo igual de técnico, pero tendrá que evolucionar para que pueda ser más sencillo y más fácil de aplicar. Porque ahorita todavía tenemos, como es algo muy novedoso todavía en el Código Nacional de Procedimientos Penales, por lo menos para nosotros en el Estado, pues sí tendrá que buscar más candados para que pueda ser más accesible o para que las personas sentenciadas puedan entender cuándo pueden promover y no irse con, pues a lo mejor con alguna ambigüedad o alguna, como tú lo dices, entendemos que son sujetos que están sentenciados y que la mayor parte del tiempo, pues a lo mejor ya en una superación personal están estudiando derecho y pueden incluso confundir que pueden tramitar este recurso de inocencia, de reconocimiento de inocencia, pues sin tener las bases que establece el propio Código Nacional.
6: El propio Código Nacional, para seguir con la línea de cuándo procede, el 486, el artículo 486 sí. Del Código Nacional de Procedimientos Penales, establecen como que dos hipótesis, ¿no? Vamos a llamarlo así. Desde que aparezcan pruebas que puedan desvirtuar el tema del delito o la participación del procesado, o también cuando a través de sentencia irrevocable se haya determinado, ¡pum!, que dentro de esa sentencia irrevocable, que algunas pruebas se destruyeron y que hayan servido de base para la primera sentencia condenatoria. En esa hipótesis creo que también puede ser un poquito claro para la gente que nos escucha, esa segunda hipótesis, más o menos, ¿cómo versaría, magistrada?
7: Bueno, en cuanto a que las pruebas, tienen que ser, como ya lo habíamos venido observando, tienen que ser novedosas. Tienen que ser novedosas y tienen que no haber sido valoradas en la primera instancia, definitivamente. porque si de alguna manera ya fueron de alguna manera puestas a la potestad del juzgador en una primera instancia, pues definitivamente esas ya no pueden, aunque digan es que no las valoraron bien, es que les faltó esto, es que el juez dejó de observar tal circunstancia, en el reconocimiento de inocencia, pues no, ya no pueden ser. Tienen que ser otras pruebas que destruyan efectivamente las que ya fueron las que ya fueron valoradas en primera instancia.
6: Esa segunda hipótesis del 486, para ejemplificar un poquito, hubo un asunto que llegó a la Suprema Corte de Justicia de la Nación de dos personas que cometen el delito de secuestro, ambos sentenciados. ¡Pum! Y entonces creo que les dan 20 años a cada uno. ¡Pum! Mientras que a uno se le van todos los recursos y ya está compurgando, la otra persona promueve un juicio de amparo y resulta que a través del juicio de amparo se determina que varias pruebas fueron obtenidas ilegalmente.
7: De manera ilícita.
6: De manera ilícita. Y entonces en la sentencia se dice, ¿sabes qué? La prueba 1, 2, 3, 4 y 5, como fueron recabadas de forma ilícita, no se deben de tomar en consideración. Evidentemente esta persona que promovió el amparo obtuvo ese beneficio, pero la otra, que ya se le habían ido los recursos, ¡pum!, volteó y se dio cuenta que estaba esa sentencia. Y dijo, bueno, esa sentencia la puedo traer a un reconocimiento de inocencia, porque al final de cuentas un órgano distinto está determinando que hay pruebas que se destruyeron por la ilicitud, sí o no y por qué. Entonces eso lo promueve a través del reconocimiento de inocencia, y en una primera instancia le decían que no se podía traer esa sentencia porque no podía ser una prueba novedosa para como requisito de procedencia de este medio extraordinario, y tuvo que llegar hasta la Suprema Corte de Justicia de la Nación y que determinara el máximo tribunal que si era posible traer ese tipo de sentencias al reconocimiento de inocencia. Y después desarrolla una metodología muy interesante, ¿no? Dice, bueno, tú, juez que vas a resolver el reconocimiento de inocencia, tienes que traer la sentencia, ver cuáles nulificaron, sacarlas de tu expediente, vamos a llamarlo así, ver cuáles quedan, y con las que quedan determinar con la misma valoración emitida por el juez que resolvió en su primer momento, con la misma valoración, ver si sigue existiendo, si es la culpabilidad o la inocencia de la persona correspondiente. Si era la culpabilidad, tienes que determinar la misma, y si crees que las pruebas no son suficientes, decretar la inocencia y en su caso la libertad. Más o menos sería el esquema de la segunda hipótesis del 486 del Código Nacional, ¿sí o no?
7: Sí, y toda vez porque, bueno, vamos a ponerlo en otro caso, se acusa a una persona de ser un partícipe inductor. Hay un autor material. Por X circunstancias, el autor material puede quedar absuelto, pero el partícipe inductor trae esa sentencia absolutoria del autor material y decir, mira, él está libre, yo también puedo estar, yo valora nuevamente ese juicio donde al autor material se le está dictando una libertad, una sentencia absolutoria. Pues si yo me estás acusando por partícipe inductor, pues evidentemente, si ya el autor material ya quedó libre, pues evidentemente no. ¿Por qué? Pues porque son dos formas de participación independiente.
6: Sí, sus valoraciones también.
7: Entonces, la valoración para el autor material es una totalmente distinta al partícipe inductor. Entonces, ¿aquí qué haces? Bueno, efectivamente hay una confrontación, pero evidentemente, ¿qué debe de prevalecer? Pues debe de prevalecer las pruebas que se tomaron en consideración para decretar responsable y dictar una sentencia condenatoria al partícipe inductor, que nada tiene que ver, o que podrá algo tener que ver con el con el autor material.
6: Sí, claro, no puede ser cualquier expediente el que, exacto, vas a traer, porque a ver, exacto, allá hubo una valoración de determinadas pruebas, exacto, para efectos de una cierta autoría. Y traerlas para acá sería cómo equipararlo a la revaloración de pruebas en el reconocimiento de inocencia.
7: ¿Sí? O sea, no todas las pruebas, como bien lo dices, en aquel asunto que analizó la Corte, pues sí, efectivamente, pero tendríamos que determinar en cada caso concreto, por qué en aquellas pruebas, en ese asunto que resultaron ilícitas, podrían también acarrear una ilicitud para la participación del que está promoviendo el reconocimiento de inocencia. O sea, no es tan sencillo. Por eso yo comentaba, o sea, el recurso de inocencia es un recurso muy técnico, pero sí requiere de un análisis complejo.
6: Sí, cómo no. Pues con esa afirmación nos vamos a un tercer corte, ¿ya? ¿Cuántos llevamos? ¿Sí? Y regresamos.
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14: Es la hora 18:49. La temperatura, 21 grados, 5 décimas. La humedad, 64%.
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4: Toda sentencia firme genera certeza jurídica. 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Ahí entra el reconocimiento de inocencia. Esta figura permite que la verdad real prevalezca sobre un error judicial demostrado. Porque una sentencia firme merece respeto, pero en una persona inocente merece justicia. 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
6: Estamos del corte en Hablemos Derecho con Dante Delgado. Para todos los que nos escuchan por Magnética 101.3, ya estamos en último bloque. Estamos hablando del reconocimiento de inocencia. Y quiero mandar un cordial saludo a todos los que amablemente nos están siguiendo también por Facebook en vivo, que también nos han hecho amables comentarios. Saludos a todos los que le mandan saludos, magistrada. Es famosa. Es famosa, le mandan muchos saludos. ¿No? En especial también, aquí hay un comentario muy interesante del licenciado Fabián, que le mando un saludo, que nos comenta precisamente de un asunto muy interesante que tuvieron. Él se dedica, él está en el Poder Judicial de la Federación. Y era muy parecido al tema del secuestro que platiqué, donde hay dos procesados, dos sentenciados, y luego a través de un amparo directo quiere traer como que la ilicitud de las pruebas. Cuando promueve el reconocimiento de inocencia, le desechan el reconocimiento porque no exhibe las pruebas. Y en amparo indirecto, ellos se avientan a conceder para efecto de recabar la prueba. Y dice que lo sostuvieron en una tesis 20-31-033. Ahorita voy a ver si tengo oportunidad de revisarla. Pero eso tiene mucho que ver con el tema de la suplencia. De que usted comentaba, que comentabas para una magistrada, de que, y por criterio de la corte, o sea, es criterio de la corte de que no hay suplencia. O sea, eso es cierto. En la jurisprudencia más reciente que aparece en la semana de reconocimiento de inocencia, que es el tema del secuestro, precisamente el ejecutorio establece categóricamente que no hay suplencia en la queja en este tipo de temas.
7: No hay suplencia. No hay suplencia porque la persona juzgadora solo debe delimitarse a verificar si en efecto las pruebas que sirvieron de base para la condena fueron destruidas, o bien si aquellas que fueron destruidas subsisten para sostener la condena. Entonces, en este caso sí, efectivamente, incluso nosotros en algún asunto de reconocimiento de inocencia no se admitía el recurso por diversas circunstancias. Y entonces es cuando recurren al juicio de amparo, al amparo indirecto, y ahí es cuando efectivamente los jueces de distrito, pues
6: los de antes.
7: Pues nuevamente nos establecen del por qué sí se deben de admitir el recurso. Y pues sí, o sea, es lo que yo le decía, o sea, te decía, que es un recurso tan poco explorado todavía, que sí todavía hay cuestiones que dirimir y que establecer hasta dónde alcanza una suplencia, por ejemplo, en como nos comenta el licenciado, o bien hasta dónde nada más puedes llegar, hasta como lo refiere el recurso. Le platico, yo por ejemplo, en el primer asunto que tuve, me ciño estrictamente a lo que dice el 489, cómo es la tramitación y cómo se debe de tramitar el recurso. Platicando luego, me dice, no, es que pues debiste también hacer esto, es que te faltó esto, ¿verdad? Platicando con los compañeros. Se va al amparo directo y confirman la resolución. Entonces, ¿hasta dónde uno puede interpretar o ir más allá de lo que establece la norma?
6: Sí, es bonito ver, porque aunque es una figura, ahí nada más quisiera hacer como el comentario, es una figura poco desarrollada, no porque sea de nueva creación, es decir, desde el sistema tradicional penal, como ahora en el sistema acusatorio, existe el reconocimiento de inocencia. Lo que se refiere a la magistrada es que son muy pocos los que en la función jurisdiccional nos toca conocer o les toca conocer, ¿no? Es decir, por ejemplo, esta ejecutoria que cita nuestro buen amigo Fabián, en su ejecutoria desarrolla desde el 95 de la Corte, de cómo fue interpretando la figura y cómo va evolucionando con otra del 2001, creo, y después con una del 2020, y llegar a construir un poquito las reglas para este tema. Pero creo que lo más importante y que debe de quedar muy claro para los que amablemente nos escucharon es, nuevamente, es un recurso extraordinario, no es un recurso ordinario. En este recurso de reconocimiento de inocencia no se puede someter a valoración lo que ya se valoró, las pruebas valoradas en el procedimiento original, vamos a llamarlo así, donde se sentenció. El requisito de procedencia necesario es la existencia de pruebas nuevas que destruyan las anteriores, que destruyan tanto o el delito como la participación del sentenciado, o bien que exista una sentencia irrevocable en la que se haya determinado también la destrucción de pruebas que sirvieron para establecer la condena. Solo en esas hipótesis es cuando se puede tramitar ese tipo de asuntos, y el momento procesal, lo habíamos dicho, una vez que es una sentencia firme, es decir, no es un recurso dentro del procedimiento, sino únicamente cuando ya fue dictada sentencia, se puede promover una sentencia firme, se puede promover este tipo de recursos.
7: Sí, y la sentencia firme es una vez que se recurrió o se tramitó el recurso de apelación, ¿verdad?
6: Sí.
7: Porque antes pues todavía no tiene firmeza la sentencia. Entonces, cuando ya se tramita el recurso de apelación, es generalmente cuando se interpone el recurso de reconocimiento de inocencia. ¿Qué es la premisa principal? Pues efectivamente, como usted lo decía, no es un medio ordinario de impugnación, sino es de carácter extraordinario y excepcional. No abre una nueva instancia, no tiene como finalidad revalorar las pruebas ya desahogadas en el procedimiento penal, y pues hasta este momento no procede la suplencia de la queja. Esa sería la conclusión para la tramitación del recurso de reconocimiento de inocencia, que como lo hemos venido platicando, pues es un tema muy, muy, muy padre para los que tenemos la gran aplicar o estar dentro del derecho penal, y la verdad pues sí es materia de estudio, es materia de abrir también la gama de posibilidades y de aperturar este tipo de recursos, que cuando se someten a nuestra consideración pues evidentemente nos traen una complejidad jurídica que tenemos que resolver al momento de su tramitación.
6: Magistrada, pues le agradezco nuevamente que haya aceptado la invitación.
7: Gracias.
6: Estamos muy complacidos de que haya aceptado. Las puertas de Hablemos Derecho están abiertas para usted. para ti, América. Ay, aunque le vayamos a las Chivas.
7: Ay, no, por favor, me voy. Me voy porque he sido americanista desde toda mi vida, así que me voy.
6: Y fíjense que hoy sí hay presupuesto, magistrada.
7: Ah, sí.
6: Sí, vamos a dejar una canción que tiene que ver ahora que estamos próximos al Mundial. Fíjense que les presento a Antonio Cerda, un miembro activo de la comunidad potosina, quien está transformando su pasión en música. Con la nueva composición de Alejandro Campos, su nueva canción refleja la pasión por perseguir los sueños. Y así como él, te invito a que al escucharla recuerdes que con pasión y esfuerzo los sueños se alcanzan. Aquí va, tiene que ver con el Mundial y a lo mejor todo junio la vamos a estar tocando. Espero que les guste. Sé feliz, nos vemos el próximo miércoles 6 de la tarde.

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0: 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Es la hora 19:03. La temperatura, 21 grados, 5 décimas. La humedad, 64%.
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1: Es la hora 19:16. La temperatura, 21 grados, 4 décimas. La humedad, 64%.
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0: 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Es la hora 19:32. La temperatura, 21 grados, 4 décimas. La humedad, 64%.
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1: Es la hora 19:42. La temperatura 19 grados, 9 décimas. La humedad 72%.
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0: 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Es la hora 19:59 minutos. La temperatura 19 grados, 9 décimas. La humedad 73%. ¿Quieres escuchar en tu celular o dispositivo fijo o móvil a Magnética FM? 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
2: Ninguna persona construye una casa sin fundamento, ni echa a andar una locomotora sin rieles. Esta es la razón por la que vale la pena invertir tiempo y esfuerzo para instruir con valores a nuestros hijos, pues estos serán los principios que marcarán sus vidas, señalando con claridad el norte de su existencia. La honestidad, la lealtad, la responsabilidad y el respeto son solo algunos de ellos. Las decisiones que los hijos tomarán están sustentadas en las convicciones que les estamos enseñando. Los valores van a guiar su desarrollo psicológico, ético, moral y espiritual. Por eso es importante que el cimiento sea profundo. Si les hemos enseñado el camino correcto, podemos confiar en que acertarán en sus futuras decisiones. Le habla Sixto Porras de Enfoque a la Familia.
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2: Es la hora 20, 17 minutos. La temperatura 19 grados, 8 décimas. La humedad 73%.
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2: Es la hora 20:32 minutos. La temperatura 19 grados, 8 décimas. La humedad 73%.
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4: 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En 1609, Johannes Kepler publicó Astronomía Nova, obra en la que, además de reforzar el apoyo al heliocentrismo, explicó que las órbitas de los planetas eran elípticas en vez de circulares. Además, descubrió que la velocidad orbital de los planetas dependía de la distancia que separaba cada planeta del Sol. En torno a la misma época, Galileo Galilei confirmó las teorías de Kepler mediante minuciosas observaciones astronómicas asistidas con telescopios. Al dirigir el telescopio hacia Júpiter y ver lunas orbitando en torno al planeta gigante, Galileo halló más pruebas de que Aristóteles se había equivocado. Si todo giraba alrededor de la Tierra, las lunas de Júpiter no podían existir. Además, Galileo cuestionó la teoría de que los cuerpos pesados caen al suelo más rápido que los cuerpos ligeros. Su argumento fue secundado por los jesuitas italianos Giovanni Battista Riccioli y Francesco Maria Grimaldi,

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1: Es la hora 20:45. La temperatura 19 grados, 4 décimas. La humedad 76%.
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0: 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Es la hora 21, un minuto. La temperatura 19 grados, 4 décimas. La humedad 76%.
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1: Es la hora 21:15. La temperatura 19 grados, 4 décimas. La humedad 76%.
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0: 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Es la hora 21:33. La temperatura 19 grados, 2 décimas. La humedad 74%. ¿Quieres escuchar en tu celular o dispositivo fijo o móvil a Magnética FM? 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
1: Revista del Consumidor Radio. ¿Sabías que un mal uso de tu rastrillo desechable no solo acorta su vida útil, sino que también favorece la aparición de bacterias? Cuidar tu piel empieza desde saber elegir el producto correcto en el supermercado.
2: Además, si viajas a alguna de las sedes de la Copa Mundial 2026, te compartimos las mejores opciones para mantenerte conectado. De esto y más platicamos hoy. Quédate en Revista del Consumidor Radio.
3: Revista del Consumidor.
1: Los rastrillos desechables son herramientas de afeitado que tienen como objetivo ofrecer una opción práctica, higiénica y económica para el cuidado personal. Este tipo de productos son de uso limitado, ya que dependiendo de su calidad, pueden durar de 5 a 10 afeitadas.
2: Su bajo costo los vuelve ideales para viajes o uso ocasional. Además, su distribución es amplia, pues se encuentran en supermercados, farmacias o tiendas de conveniencia. Están fabricados principalmente de plástico, lo que puede facilitar su manejo. Cuentan con un mango, un cabezal con navajas preinstaladas de acero inoxidable y una banda lubricante.
1: En el mercado podemos encontrar modelos para mujer y para hombre, y aunque la tecnología es similar, cada tipo de rastrillo se segmenta por género para adaptar su forma y banda lubricante a diferentes zonas del cuerpo. Esta segmentación responde a las necesidades prácticas y estrategias de marketing, que suelen reflejarse en los precios, ya que los productos de mujer son más caros que los de hombre.
2: Para ayudarte a elegir mejor, el Laboratorio Nacional de Protección al Consumidor puso a prueba la resistencia y desempeño de 26 modelos distintos, 13 modelos para mujer y 13 para hombre. Se realizaron distintas pruebas para comprobar que los empaques incluyeran la información comercial en español de acuerdo con las normas oficiales mexicanas. También se revisó a detalle el estado de las navajas, analizando el estado original del filo y que estuvieran libres de oxidación o cualquier daño.
1: También se determinó la carga máxima de los mangos antes de romperse. En este caso se convocó a un panel de personas consumidoras que calificaron aspectos como la efectividad en el afeitado, la experiencia de uso y el cuidado y protección que brindan a la piel.
2: En el caso de los rastrillos para mujer, los resultados fueron los siguientes. Todos los modelos analizados presentaron su información comercial correctamente. El modelo de la marca Chedraui presentó imperfecciones en las hojas, navajas. Tres modelos de Gillette, dos de Equate, Chic, Envisage y Big obtuvieron la excelencia en la prueba de cuidado y protección de la piel. Los productos que calificaron con excelencia al promediar todas las pruebas fueron Big, Envisage, Chic y tres modelos de la marca Gillette. Recuerda que la calidad puede ser la misma, pero el precio no. Por ejemplo, el paquete de Chic cuesta 161 pesos y trae 4 piezas. Estarías pagando 40 pesos por rastrillo. Por su parte, el paquete Gillette Venus Extra Suave cuesta 154 pesos, pero al traer menos piezas, cada rastrillo te cuesta 77 pesos, casi el doble. Por eso es importante que compares los precios y desempeño de cada producto.
1: Ahora, en el caso de los rastrillos para hombre, se encontró que todos los modelos presentaron correctamente su información comercial. Tres modelos presentan imperfecciones en las navajas. Chedraui, y dos de la marca Daycare. Cuatro modelos calificaron con excelencia en la prueba de cuidado y protección en la piel, tres de la marca Gillette y uno de la marca Envisage. Es importante evaluar el desempeño y el costo por unidad antes de elegir. Por ejemplo, en el paquete Envisage, calificado con excelencia, cuesta $40 y contiene dos piezas. Estarías pagando $20 por rastrillo. Por su parte, el paquete Big de cuatro piezas cuesta $107, lo que eleva el costo a $27 por cada pieza.
2: Usa tu presupuesto de manera inteligente. Presta atención a las recomendaciones de compra y uso. Compra tus rastrillos en comercios establecidos y revisa que el empaque esté en buenas condiciones. Guarda tu comprobante en caso de que necesites realizar algún cambio por defectos de fábrica. No compartas el rastrillo con otras personas, aunque sean de tu propia familia. Cámbialo cuando notes que necesitas hacer más presión para rasurar adecuadamente.
1: Usa gel o crema para afeitar. De esta forma tu piel sufrirá menos. Usa crema sin fragancia o aloe vera para cuidar tu piel después de afeitarte. Déjalo secar después de utilizarlo. La humedad puede dañar las navajas. Guárdalo en un lugar limpio y sin humedad después de usarlo.
2: Tu elección va más allá de la marca. Se trata de calidad, precio y sobre todo responsabilidad. Al terminar la vida útil de tu rastrillo, no olvides desecharlo de forma segura. Envuélvelo en material resistente o colócalo dentro de un envase vacío para evitar que las hojas queden expuestas. No olvides que la información es tu mejor aliada para consumir de manera responsable.
3: Consumidor.
1: Boletos digitales, mapas, transportes, pagos y hospedaje dependen del acceso a datos móviles. Pero, ¿sabes cómo mantener la conexión al cambiar de ciudad o país sin agotar el saldo, pagar cargos inesperados o perder tu número? Para controlar el uso de tus datos móviles y evitar gastos excesivos en tu celular, tienes que saber qué es lo que estás usando.
2: Si cruzas la frontera y quieres seguir conectado, el servicio de roaming permite que tu número funcione fuera de México, ya que al momento de pisar suelo extranjero, tu celular se conecta a la red de otro operador para que no dejes de postear ni de llamar.
1: Es importante que tomes en cuenta que las tarifas internacionales suelen ser más elevadas, dependiendo de tu plan, operador y país que visites. El cobro puede ser por cada minuto, mensaje o megabyte que uses.
2: Si el roaming no es para ti, sigue estas recomendaciones. Primero, revisa si tu plan ya lo incluye. Y si no es así, desactiva la opción en tu configuración, porque al cruzar la frontera, el equipo podría conectarse automáticamente y generar cargos imprevistos.
1: También verifica cuál es tu línea predeterminada para llamadas y datos. Así evitarás activaciones por error y costos adicionales. Viaja con información y evita sorpresas con la cuenta.
2: Ahora hablemos de las eSIM, un chip digital que se descarga mediante un código QR o una aplicación.
1: Este puede incluir llamadas y mensajes o solo datos. Su ventaja es que te permite conservar el número habitual, ya que los dispositivos pueden manejar dos líneas simultáneamente, la física y la digital.
2: Para viajes internacionales, muchas personas optan por una eSIM regional que les brinda datos móviles y simultáneamente mantiene la línea original exclusivamente para llamadas importantes o emergencias.
1: Presta atención, sigue estos tres pasos clave. Primero, verifica qué incluye exactamente el servicio. Segundo, revisa a detalle los términos y condiciones. Y tercero, confirma quién es el proveedor y bajo qué esquema opera.
2: Toma en cuenta que no todas las eSIM cumplen con los mismos requisitos regulatorios que los operadores tradicionales. Por eso, antes de pagar, lo mejor es informarte bien.
1: Por ello, te traemos una guía rápida para que sepas si debes usar roaming o una eSIM. En caso de que uses roaming antes del viaje, verifica si tu plan incluye Estados Unidos y Canadá. Confirma si se activa de manera automática y revisa muy bien los límites de uso y las tarifas adicionales. Ya cuando estés en tu destino, activa el roaming solo si lo necesitas. Monitorea constantemente tu consumo desde la app de tu operador y cuando por fin regreses a casa, desactiva el roaming si ya no lo vas a usar y revisa cuidadosamente tu factura.
2: En cambio, si eliges la opción de la eSIM, toma en cuenta lo siguiente. Antes de empacar tus maletas, verifica la compatibilidad y confirma que tu equipo esté desbloqueado. Compara planes regionales para Estados Unidos, México y Canadá. Descarga y activa la eSIM antes de salir de viaje. Durante tu estancia, configura la eSIM como tu línea principal de datos. Desactiva el roaming en tu línea principal y monitorea el consumo de datos en el plan que contrataste. Y al volver a tu hogar, elimina la eSIM temporal si solo era para el viaje y verifica que tu línea principal vuelva a ser la predeterminada.
1: Una estrategia que puede funcionarte es mantener tu línea física activa para cualquier emergencia y utilizar una eSIM regional para el consumo intensivo de datos.
2: Recuerda que la conectividad la vas a necesitar para todo, desde mostrar tu boleto digital hasta encontrar a tus acompañantes. Lo mejor es conocer todas las variantes, porque solo tú puedes decidir qué opción se adapta más a tus necesidades.
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0: 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Es la hora 22. 2 minutos. La temperatura 19 grados, 2 décimas. La humedad 74%.
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1: Es la hora 22, 16 minutos. La temperatura 19 grados, 2 décimas. La humedad 74%.
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0: Gracias.
1: 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Es la hora 22:32 minutos. La temperatura 19 grados, 2 décimas. La humedad 74%.
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0: Sydney. Son los Ángeles Negros. Noche Latina.
1: Te dejo

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1: Es la hora 22:46. La temperatura 19 grados, 5 décimas. La humedad 70%.
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0: En Noche Latina, los Crazy Boys, Trátame Bien.
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Hoy la luna sale para mí. La voz de Mónica Naranjo en Noche Latina.

0: 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Es la hora 23 en punto. La temperatura 19 grados, 5 décimas. La humedad 70%.
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1: Es la hora 23, 17 minutos. La temperatura 19 grados, 4 décimas. La humedad 70%.
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0: 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Es la hora 23:32 minutos. La temperatura 19 grados, 4 décimas. La humedad 70%.
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1: Es la hora 23:47. La temperatura 19 grados, 5 décimas. La humedad 69%.
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En el desfile musical de Noche Latina, la voz de David de María nos canta Amar sin saber amar.

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Viajamos en este momento a la velocidad de 108.000 kilómetros por hora. Somos compañeros de viaje, viajando y coincidiendo por nuestra efímera existencia en el mismo vuelo. Minuto a minuto, nuevos seres humanos se incorporan al viaje, pero también lo abandonan. Esta secuencia cíclica de seres humanos, llamada humanidad, permite que ésta pueda permanecer, evolucionar y mejorar siempre y cuando no se extinga. Tú eres parte importante de esta humanidad. Son valiosos tus sueños, tus aspiraciones, pero también tus errores y fracasos. Aquí tienes un nuevo día de tu vida. En tu mente y cuerpo está tu decisión a convertir este en uno de los más importantes de tu vida. ¿Y por qué no? Para la humanidad misma. Tu corazón late, tu sangre circula. Escuchas estas palabras. Sí, estamos vivos y listos para dar lo mejor de sí y avanzar en el conocimiento hacia la mejora continua. A estar conscientes que, si ayer lo hicimos mal o bien, hoy lo podemos hacer mejor. El planeta sigue rotando. Nuestro viaje continúa. Y tu vida tiene hoy la respuesta del por qué existes.

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1: Es la hora 08 minutos. La temperatura 19 grados, 5 décimas. La humedad 69%.
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1: Es la hora 0, 17 minutos. La temperatura 19 grados, 4 décimas. La humedad 69%.

En Zona Instrumental, un auténtico apasionado de la orquestación musical. Su nombre, Nelson Riddle, originario de New Jersey, y además, el acompañamiento musical de figuras legendarias como Frank Sinatra, Dean Martin, Nat King Cole, Ella Fitzgerald, en fin, toda una cantidad de estrellas de la música que Nelson Riddle, por allá en la década de los años 50, 60, 70, fue el arreglista musical preferido de estas grandes estrellas. Aquí tenemos a Nelson Riddle con esta melodía titulada Días vienen, días van. Nelson Riddle.

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Es la hora 0:33 minutos. La temperatura 19 grados, 4 décimas. La humedad 69%.

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0: Es la hora 0:46 minutos. La temperatura 19 grados, 3 décimas. La humedad 71%.
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Es la hora 1 en punto. La temperatura 19 grados, 4 décimas. La humedad 71%.

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Es la hora 1:17 minutos. La temperatura 19 grados, 3 décimas. La humedad 71%.

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1: Es la hora 1:34. La temperatura 19 grados, 3 décimas. La humedad 71%.

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1: Es la hora 1:46. La temperatura 18 grados 9 décimas. La humedad 75%.
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1: Es la hora 2:01. La temperatura 18 grados 9 décimas. La humedad 75%.
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0: Es la hora 2:15 minutos. La temperatura 18 grados 9 décimas. La humedad 75%.
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2: Piensa, analiza, reflexiona. Nuestra cultura se enfoca más en tener la respuesta correcta que en descubrir la pregunta correcta. Gran parte de lo que hoy sabemos surgió gracias a que un día algunas personas fueron curiosas. Crece al mismo ritmo un árbol en la ciudad que en el campo. La cuestión no se había estudiado en profundidad hasta ahora, cuando se da un contexto de alarma generalizada por el cambio climático y cada vez hay más personas que viven en grandes ciudades. Y la respuesta de los científicos da que pensar. Según un estudio reciente de la Universidad Técnica de Múnich, hay una gran diferencia entre un árbol que nace en la ciudad y uno que ve la luz en el campo. Las urbes producen islas de calor, que hacen que los urbanos crezcan más rápido, hasta un 25% más deprisa. Parece que el calor los ayuda a crecer, pero también que su ritmo puede ser demasiado acelerado. Si acaban muriendo demasiado pronto y no son repuestos a tiempo, las consecuencias pueden ser muy graves, ya que ayudan a limpiar el aire, rebajan el estrés de los ciudadanos, son la casa de muchos animales urbanos y refrescan el ambiente.
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4: De los grandes pianistas del siglo XX, destaca Roger Williams. Este es el tema de Misty.

Esta es una página de oro del rock and roll. La voz de Buddy Holly. Esto es Peggy Sue.

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1: En el oasis a medianoche, otro tema de colección en la voz de Mariah Mildew.

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1: Es la hora 2:33. La temperatura 18 grados, una décima. La humedad 78%.
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4: Un meteorito gigante hizo hervir los océanos hace 3.200 millones de años. Los científicos dicen que fue una bomba fertilizante para la vida. Un enorme meteorito, del tamaño estimado de 4 montes Everest, chocó contra la Tierra hace más de 3.000 millones de años. Y el impacto podría haber sido inesperadamente beneficioso para las primeras formas de vida de nuestro planeta, según una nueva investigación. Normalmente, cuando una gran roca espacial choca contra la Tierra, los impactos se asocian a una devastación catastrófica, como en el caso de la desaparición de los dinosaurios hace 66 millones de años. Pero la Tierra era joven y un lugar muy distinto cuando el meteorito S2, cuya masa se estima entre 50 y 200 veces superior a la del asteroide Chicxulub, desencadenante de la extinción de los dinosaurios, colisionó con el planeta hace 3.260 millones de años, según Nadia Drabón, profesora adjunta de Ciencias de la Tierra y Planetarias de la Universidad de Harvard. Cuando cayó el meteorito S2, se produjo un caos global, pero el impacto también removió ingredientes que podrían haber enriquecido la vida bacteriana, dijo Drabón. Los nuevos hallazgos podrían cambiar la forma en que los científicos entienden cómo la Tierra y su incipiente vida respondieron al bombardeo de rocas espaciales poco después de que se formara el planeta. El meteorito S2 tenía entre 37 y 58 kilómetros de diámetro cuando chocó contra el planeta. Los efectos fueron rápidos y feroces. El tsunami barrió todo el planeta, y el calor del impacto fue tan intenso que hizo hervir la capa superior del océano. Cuando los océanos hierven y se evaporan, forman sales como las observadas en las rocas inmediatamente después del impacto. El polvo inyectado en la atmósfera por el impacto oscureció los cielos en cuestión de horas, incluso en el lado opuesto del planeta. La atmósfera se calentó, y la espesa nube de polvo impidió que los microbios convirtieran la luz solar en energía. Cualquier forma de vida en tierra o en aguas poco profundas habría sentido los efectos adversos inmediatamente, y esos efectos habrían persistido desde unos pocos años hasta décadas. Con el tiempo, la lluvia habría devuelto las capas superiores del océano y el polvo se habría asentado. Pero el entorno oceánico profundo era otra historia. El tsunami agitó elementos como el hierro y los llevó a la superficie. Mientras tanto, la erosión ayudó a arrastrar los restos costeros al mar y liberó fósforo del meteorito. Los análisis de laboratorio mostraron un aumento de la presencia de organismos unicelulares que se alimentan de hierro y fósforo inmediatamente después del impacto. La vida se recuperó rápidamente y luego prosperó, dijo Drabón.
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5: Inolvidable queda con nosotros la voz de Natalie Cole. Nos canta Esto Será.

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0: Es la hora 2:46 minutos. La temperatura 18 grados, una décima. La humedad 78%.
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dos estilos, dos sensibilidades, dos experiencias musicales como B.B. King y Diane Shure es sencillamente extraordinario. Y con un tema fino y elegante como este, al fin, es toda una experiencia.

Juvenilmente clásica es la voz de la divina Sarah Vaughan. Aquí la tenemos con el gran tema de colección, la melodía del corazón destrozado.

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1: Es la hora 3, un minuto. La temperatura, 18 grados, una décima. La humedad, 78%.
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3: Cuando estoy contigo, es la voz de Johnny Mathis en Zona Platino.

llevarte con la imaginación a algunos de los barrios de París en Francia, con la orquesta de Frank Schexerold. ¿Qué te parece esto que se llama Boom?

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0: Es la hora 3:16 minutos. La temperatura 18 grados, una décima. La humedad 78%.
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3: Hablar de la música del siglo XIX es evocar de inmediato tres elementos que iban de la mano: el salón musical, el piano y la ópera. La música de salón fue por excelencia un arte creado al piano, pensado para espacios íntimos, privados, hogares y tertulias literarias. En esos ambientes refinados y cercanos, la música no solo se escuchaba, se compartía. Eran veladas donde familias, amistades e intelectuales se reunían para disfrutar del arte y fortalecer vínculos. Además de piezas musicales, había recitales de poesía y debates culturales, todo en un entorno donde también se expresaba el estatus social y el prestigio del anfitrión. El piano se convirtió en el corazón del salón, y junto a él la ópera inspiraba sensibilidades románticas, educaba el oído y ampliaba el gusto por lo sublime. Así era la música del siglo XIX, una experiencia completa que reunía arte, cultura y convivencia bajo la luz tenue de un salón elegante.
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5: En estas excursiones nocturnas musicales, en donde muchos noctámbulos nos desvelamos escuchando y descubriendo temas musicales aquí en Magnética FM, te tengo una página dorada de la música. Un caso bastante especial y yo diría, fíjate bien lo que te voy a decir, hasta muy emocional. Te hablo de un gran jazzista, un gran guitarrista, un músico, escritor, intérprete, bueno, muy polifacético,

grabado de 1968. Quiero que disfrute su música y vayamos a este tema que tiene una esencia musical muy interesante, ya que Wes Montgomery confesó que fue uno de sus temas preferidos. Aquí lo tienes con su arte, con toda su inspiración, con este tema titulado Fíjate quién está.

Gracias por estar con nosotros noche a noche en Zona Platino, con los grandes temas del Hit Parade, como la voz de la divina Sarah Vaughan, con este gran supertema de colección, Serenata.

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0: Es la hora 3:32 minutos. La temperatura 18 grados, una décima. La humedad 78%.
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2: ¿Cómo generan electricidad los imanes? ¿Qué es la antimateria? ¿Es posible viajar en el tiempo? A partir de estas y otras muchas preguntas, te presentamos explicaciones claras y concisas que desbrozan la jerga especializada. A lo largo de la historia, los seres humanos han transmitido conocimiento mediante el lenguaje y la experiencia. Hace unos 60.000 años, nos dispersamos desde África y gracias a nuestra inteligencia y la destreza en el manejo de herramientas, conseguimos sobrevivir en lugares inhóspitos. Las primeras sociedades desarrollaron técnicas avanzadas y los grandes pensadores de la antigua Grecia, como Sócrates, Platón, Aristóteles, entre otros, comenzaron a dejar atrás las explicaciones sobrenaturales para buscar respuestas racionales. Sin embargo, con la caída del Imperio Romano, muchas ideas se perdieron en Occidente, que entró en una época de oscurantismo, mientras que el conocimiento florecía en el mundo árabe y Asia. Con la expansión del comercio y la exploración de nuevos territorios, llegó el intercambio de ideas, y esa riqueza cultural impulsó a Europa al Renacimiento. Una etapa que transformó nuestra visión del universo y reemplazó las ideas antiguas.
3: Es la voz de Steve Lawrence en Zona Platino. Vete lejos, chiquilla.

En Noches de Magnética, la voz de Cliff Richard, con un gran tema romántico de la década de los 60. Solo tengo ojos para ti.

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0: Es la hora 3:48 minutos. La temperatura 17 grados 5 décimas. La humedad 81%.
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3: Otro de los temas de colección es este a cargo de los Commodores. Fácil.

Un tema de colección es este a cargo de The Mercy Beats. Deseando y esperando.

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1: Es la hora 4:04. La temperatura 17 grados, 5 décimas. La humedad 81%.
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0: Es la hora 4, 18 minutos. La temperatura, 17 grados, 6 décimas. La humedad, 81%.
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4: De la colección de oro, Cliff Richard nos canta Harlem en español.

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1: Es la hora 4:31. La temperatura 17 grados, 6 décimas. La humedad 81%.
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4: El aire que respiramos está unido a la tierra por la fuerza de la gravedad. Las moléculas de aire de nuestra atmósfera se están moviendo constantemente, siendo impulsadas por la energía de la luz solar. Algunas se mueven tan rápido que no son atrapadas por la fuerza de la gravedad de la Tierra, y por eso, con el tiempo, una pequeña porción de la atmósfera se va hacia el espacio. Un planeta menos masivo como Marte tiene una gravedad más débil, y es por eso que desde hace mucho tiempo, la mayoría de su atmósfera original se escapó hacia el espacio. Mientras tanto, a pesar de que a la Tierra se le escapa algo de su atmósfera, esta no va a desaparecer pronto, ya que la mayor parte del aire se mantiene sujeto al planeta por la fuerza de la gravedad. Agradecemos a la Fundación Nacional de la Ciencia. Esto fue Cielo y Tierra, la clara voz de la ciencia.
5: Aparece la gran estrella de la música pop internacional, Nancy Wilson. Nos canta Deseo tu amor.

Viajando en el tiempo, estamos en esta ciudad de Chicago, Illinois, en el año de 1967, para percatarnos, ser testigos del éxito de una banda de esta ciudad de Chicago. Su nombre, The Buckinghams. Sí, efectivamente, hay parecido de esta banda The Buckinghams con la banda Chicago. Y la verdad es que hubo un intercambio de músicos en ambas bandas y, bueno, los críticos musicales ponen y ponen notas en los periódicos en donde ambos se han copiado. No se acepta, pero se percibe. Vamos a escuchar a The Buckinghams en este año de 1967 con este tema que llegara a la lista del Hit Parade. Su título... ¿No te importa?

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1: Es la hora 4:48. La temperatura 17 grados, 2 décimas. La humedad 83%.
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4: Esta es la voz y el estilo de Rita Coolidge. Tú

En el año de 1963, el compositor y director de orquesta Nelson Riddle compuso este tema para la serie de televisión Ruta 66.

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1: Es la hora 5 en punto. La temperatura 17 grados, 2 décimas. La humedad 83%.
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3: El sonido clásico de Ray Conniff. Es maravilloso.

El grupo músico-vocal que llega a Zona Platino es un grupo triunfador a nivel mundial, miembro del Salón de la Fama. Su nombre, The Association. En el año de 1963, llega a la lista del Hit Parade con un tema que da muchas veces la vuelta al mundo musical. The Association. Nunca mi amor.

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1: Es la hora 5:15. La temperatura 17 grados, 3 décimas. La humedad 83%.
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3: Observa el río, la montaña. 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Atrévete a mirar lo que hay más allá de tus límites. 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
1: Es la hora 5:32. La temperatura 17 grados, 3 décimas. La humedad 83%.
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3: Porque fuiste mi amigo de juegos, mi compañero con los libros del colegio, mi confidente en los momentos difíciles. Gracias, papá. Gracias.

Llegar al origen de las cosas, claro que es interesante. Al menos en el caso del surfing, te quiero presentar un dúo de rock and roll del sur de California, concretamente Los Ángeles, que se convirtieron en el ícono del surfing a nivel mundial, precisamente poniendo de moda en 1963 y en listas del Hit Parade el tema de Surf City. Contigo, Jen and Dean, dúo de rock and roll del Salón de la Fama.

Otro de los grandes temas de colección es sin duda la personalidad y voz de Buddy Holly. Just you know why. Verdaderas formas de amar.

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0: Es la hora 5:47 minutos. La temperatura 17 grados, una décima. La humedad 83%.
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3: Este es el toque romántico de las voces de Johnny Mathis y Denise Williams. Hasta que regreses a mí.

Un tema de colección es este a cargo de The Caravels. No debes llorar.

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1: Es la hora 6:02. La temperatura 17 grados, una décima. La humedad 83%.
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0: Escuchan Radio Francia Internacional. En los controles nos acompaña Adrián Turó y estas son las noticias más importantes titulares.
1: Andreína Flores.
0: En Kuwait ya se cuentan un muerto y más de 60 heridos por un ataque con drones iraníes al aeropuerto principal del país. Las autoridades mantienen suspendido el tráfico aéreo. Ucrania lanza un ataque masivo de drones contra San Petersburgo, Rusia, a pocas horas del inicio del Foro Económico Internacional que se desarrolla a partir de hoy en esa ciudad rusa y que reunirá a más de 20.000 personas. Y en Roland Garros, el abierto de tenis de París, la polaca Maya Walinska pasó hoy a semifinales y estamos atentos al partido de dobles masculinos donde hacen equipo el español Granollers y el argentino Horacio Ceballos. Iremos a las canchas con nuestro enviado especial. Estos son los titulares de la jornada. Vamos ahora con el desarrollo de la noticia aquí en Radio Francia Internacional. Comenzamos en Medio Oriente, donde varios drones iraníes golpearon el aeropuerto de Kuwait, dejando al menos un fallecido y 63 heridos. Las autoridades de Kuwait mantienen suspendido el tráfico aéreo. Aida Palau con los detalles.
2: El alto del fuego iniciado el pasado 8 de abril es cada vez más frágil con nuevas acusaciones y ataques cruzados. En la noche del martes, drones iraníes impactaron en el aeropuerto internacional de Kuwait, país del Golfo, sede de bases de Washington. El saldo fue de una persona fallecida y varios heridos, además de haberse suspendido el tráfico aéreo. Washington y Teherán se señalaron mutuamente como responsables de estas hostilidades. Irán acusó a Kuwait y Bahrein de permitir que Estados Unidos utilizará su territorio para lanzar ataques contra un petrolero y una de sus islas. Estados Unidos respondió con ataques de defensa en la isla iraní de Kesma, situada en el estrecho de Hormuz. Desde el inicio de la ofensiva israelo-estadounidense el pasado 28 de febrero, Kuwait fue el objetivo de diversos ataques iraníes. Los guardianes de la revolución iraníes reconocieron un ataque contra un navío vinculado a Israel y a Estados Unidos y bombardeos contra un país de la región que no especificó y contra la quinta flota estadounidense estacionada en Bahrein. En este contexto, el presidente estadounidense Donald Trump expresó su voluntad de reunirse personalmente con el líder supremo iraní, Mojtaba Jamenei, en una entrevista publicada este miércoles.
0: Gracias, Aida. Y continúa también la guerra en el Líbano. Hoy se reportó un nuevo bombardeo israelí cerca de Beirut, la capital, así como diversos ataques en el sur del país. Por su parte, Israel afirma haber interceptado una aeronave enemiga proveniente de territorio libanés. Mientras tanto, a nivel diplomático, delegaciones de ambos países se reúnen en Washington para tratar de buscar una solución pacífica. Y si hablamos de consecuencias económicas de la guerra en Oriente Medio, todo apunta al encarecimiento de la energía y los fertilizantes que lleva al mundo a un menor crecimiento económico en 2026. Son las conclusiones de la OCDE, la Organización Internacional de Cooperación y Desarrollo Económico, con sede aquí en París, que ha ofrecido esta mañana sus nuevas perspectivas para el año en curso. Marianela Mayer.
3: La OCDE abre dos escenarios posibles. El más optimista, que el conflicto se resuelva antes de que acabe el año, y en ese caso los daños estarían circunscritos a una pérdida del 3,4% de crecimiento en 2025 al 2,8% en el curso actual. Y el pesimista, que el conflicto se prolongue a 2027 y la economía global se desplome con el riesgo de que varios países entren en recesión. El informe describe un potencial círculo vicioso en el que la guerra alimentaría la inflación. Esta propiciaría subidas de los tipos de interés por parte de los bancos centrales y la economía real acabaría pagando los platos rotos. La OCDE subraya que las economías asiáticas son las más afectadas, al ser muy dependientes de las importaciones afectadas por el bloqueo de Hormuz. Pero el impacto se sentirá en todas partes debido a las interconexiones de las cadenas de suministro mundiales. Entre las estadísticas más llamativas aparece la ralentización de la India y China, los dos gigantes demográficos.
0: Y la guerra y la economía se mezclan también en Rusia, donde una lluvia de drones ucranianos cayó sobre San Petersburgo esta madrugada, a pocas horas del arranque del Foro Económico Internacional que se desarrolla a partir de hoy en esa ciudad rusa y que reunirá a más de 20.000 personas y 130 países. Jessica Brumek con la última información.
4: Las aeronaves ucranianas no tripuladas golpearon este miércoles instalaciones energéticas y de defensa rusas, entre ellas la terminal petrolera de San Petersburgo y la base militar de Kronstadt, según confirmó el presidente Volodymyr Zelensky. San Petersburgo no fue un objetivo al azar, sino el que será la vidriera rusa hacia el mundo durante los próximos 3 días. La ciudad de los canales se cede a partir de hoy del Foro Anual Económico Internacional, al que se espera también asista Vladimir Putin. En la cuenta regresiva para su comienzo, el principal aeropuerto de San Petersburgo, una de las puertas de entrada para los 20.000 participantes de 130 países, debió ser cerrado durante algunas horas. La ofensiva de Kiev fue respuesta al bombardeo masivo ordenado por el Kremlin el día anterior, con 73 misiles y 656 drones, incluidos 8 misiles supersónicos Zircon, arma de largo alcance que Moscú ha vuelto a utilizar en las últimas semanas. Y en medio de esta escalada, el secretario general de la OTAN, Mark Rutte, aterrizó este miércoles en Kiev en una visita sorpresa, gesto que Ucrania calificó como muestra de solidaridad.
0: Falta una semana para la inauguración del Mundial de Fútbol en México, un evento muy esperado por muchos y rechazado por otros. Para las trabajadoras sexuales de la Ciudad de México, la llegada del Mundial es sinónimo de desplazamiento forzado y las obras para arreglar la ciudad antes de la competición las han obligado a irse de sus zonas de trabajo. Y ayer, Día Internacional del Trabajo Sexual, salieron a las calles de la capital para denunciar ese desalojo. Marine Lebeugue.
5: Al unísono, las trabajadoras sexuales gritan para denunciar las obras de remodelación de la Ciudad de México. Una de las principales es la construcción de una ciclovía en la calzada de Tlalpan, vía que cruza la ciudad de norte a sur hacia el Estadio Azteca, donde se van a jugar los partidos del Mundial. Ana encabeza la protesta.
6: Empezaron a cerrar la calzada por las noches, lo que significa que ellas ya no recibían trabajo, porque si no pueden pasar los automóviles, pues entonces, ¿quién las contrata? Y después lo que hicieron fue que empezaron a poner una ciclovía para, pues, empezar a quitar a las trabajadoras sexuales. Esa es la situación.
5: Carolina, trabajadora sexual de la calzada de Tlalpan, tuvo que dejar su trabajo cuando empezaron las obras y sufrió las consecuencias.
7: Yo caí en situación de calle a raíz de que yo vengo teniendo ingresos de más de 9.000, 10.000 pesos quincenales y donde hasta el día de hoy estoy ganando 1.000 pesos, 800 pesos quincenales. O sea, es terrible la situación que me encuentro y que se encuentran todas las trabajadoras sexuales.
5: El gobierno capitalino asignó una apoyo emergente de 3.500 pesos mexicanos mensuales a algunas trabajadoras sexuales, pero sigue lejos de convencer a las manifestantes. Marine Lebeugue, México, RFI.
0: Gracias a Marine. Y en Costa Rica, el gobierno ha denunciado un presunto plan para atentar contra la presidenta Laura Fernández. Aunque aún no se maneja información precisa, las autoridades apuntan a una coordinación por parte de criminales organizados desde la prisión. Así lo explica el canciller costarricense Emmanuel Tobar, entrevistado por Aida Palau en los estudios de Radio Francia Internacional aquí en París.
8: Lo poco que se sabe es que hay un grupo que está recluido en algún centro carcelario del país, descontento con las medidas que se ha impulsado del gobierno de mano fuerte contra el crimen organizado y que aparentemente se ha encontrado o se ha escuchado algún supuesto plan, pero esto está en curso de investigación. Es poco lo que se sabe, es lamentable, es triste, es preocupante escuchar esto, pero esperamos que esto sea un tema aislado, controlado y que simplemente haya sido más que una acción ya preparada para ejecutar, pues que sea simplemente una manifestación de descontento de alguna persona o personas que están, digámoslo así, insatisfechas con las medidas de fortaleza contra el crimen que este gobierno ha impulsado.
0: Escuchábamos al canciller de Costa Rica, Manuel Tobar, entrevistado por Aida Palau aquí en Radio Francia Internacional, y pueden escuchar la entrevista completa justo al terminar este noticiero. La presidenta encargada de Venezuela, Delcy Rodríguez, aterriza hoy en Nueva Delhi, India, para una visita oficial de 3 días, que girará principalmente alrededor del comercio petrolero. India ha incrementado sus compras de crudo venezolano durante los últimos meses y se ha convertido nuevamente en uno de los principales mercados para las exportaciones energéticas venezolanas. Desde Nueva Delhi, el informe de nuestro corresponsal, Varun Anand.
9: La visita coincide con un fuerte aumento de las importaciones indias de crudo venezolano. En mayo, India se convirtió en el segundo mayor comprador de petróleo de Venezuela, con adquisiciones de unos 427 mil barriles diarios, solo por detrás de Estados Unidos. Reliance Industries, el mayor conglomerado privado de India, figura además entre los principales compradores de crudo venezolano. El acercamiento responde en parte a las nuevas presiones sobre el mercado energético mundial. India importa cerca del 90% del petróleo que consume y busca diversificar sus fuentes de abastecimiento mientras persisten las incertidumbres sobre los suministros procedentes de Oriente Medio y las rutas que atraviesan el Estrecho de Hormuz. Para Caracas, India representa uno de los mercados más atractivos para recuperar exportaciones y atraer inversiones. Para Nueva Delhi, Venezuela ofrece acceso a algunas de las mayores reservas de petróleo del mundo y una alternativa adicional en su estrategia de seguridad energética. La visita también tiene un peso político. Será la primera visita de Rodríguez a India como presidenta interina de Venezuela y pondrá a prueba el alcance de una relación que ambos gobiernos quieren ampliar en medio de un panorama geopolítico cada vez más complejo. Para Radio Francia Internacional, desde Nueva Delhi, Varun P. Anand.
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0: Así es, vamos a las canchas de tierra batida de París, donde se juegan hoy los últimos partidos de cuartos de final. Acabamos de ver la victoria de la polaca Maya Walińska, pero también estamos pendientes de los dobles masculinos. Conectamos en directo con nuestro enviado especial al complejo de Roland Garros, Manu Terradillos. Manu, cuéntanos cómo avanza la jornada de hoy. Te escuchamos.
11: Saludos, Andrina. Pues de momento, con el foco en esas dos competiciones, los vigentes campeones de dobles, el argentino Horacio Ceballos y el español Marcel Granollers, acaban de clasificar para semifinales tras vencer en dos sets al dúo Nice Roger Vasselin 6-3 y 6-4. En el cuadro femenino, en estos momentos está jugando la número uno mundial, Arina Sabalenka, contra Diana Schneider por una plaza en semifinales, 5-2 ahora para Sabalenka. La vencedora se medirá por un pase a la final, como decías, contra la polaca Maya Walińska, que derrotó esta mañana a Ana Kalinic. Calla. En el cuadro masculino tendremos más tarde otra ronda de cuartos. Por un lado, el canadiense Félix Auger-Aliassime se medirá al italiano Fabio Coboli, y por otro, duelo 100% transalpino entre dos Mateos, Berrettini y Arnaldi. No podemos cerrar esta conexión sin recordar el gran duelo que cerró la jornada de ayer, bautizado por algunos como choque de la nueva generación. El brasileño de 19 años, João Fonseca, verdugo esta edición de Novak Djokovic, se vio truncado su sueño en París al caer en cuartos de final contra Jakub Mensik en tres sets. El checo de 20 años jugará en semifinales contra Alexander Zverev. Andreina.
0: Gracias a Manu Terradillos, en directo desde Roland Garros. Y la leyenda del fútbol, Lionel Messi, ganó este miércoles en España el premio Princesa de Asturias de los Deportes, reconociendo su constancia, humildad y compromiso con el juego colectivo. Así lo dijo el jurado esta mañana. Así ponemos el punto final a este resumen informativo de RFI.
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0: Es la hora 6, 17 minutos. La temperatura 17 grados. La humedad 83%.
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La exquisitez no viene hacia nosotros. Somos nosotros mismos quienes vamos hacia ella. La exquisitez no es propiedad de las cosas. Por el contrario, está dentro nuestro. Como la brillantez de un diamante no está en la roca que se hizo transparente con el tiempo, está en los ojos de quien la mira.

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1: Gracias por estar con nosotros en Zona Platino. Aquí tenemos otra grande del Hit Parade en la voz de Paul Blanca. Esta noche, mi amor, esta noche.

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1: Es la hora 6:31. La temperatura 17 grados. La humedad 83%.
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7: Esta es la voz, la clase y estilo de Doris Day. Del año de 1957 nos canta Cuando me enamore.

De los grandes temas del Hit Parade, te presento a el grupo The Shadows con una clásica juvenil, juvenilmente clásica, Atlántida.

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1: Es la hora 6:45. La temperatura, 17 grados, 3 décimas. La humedad, 80%.
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4: Hola, bienvenido al programa de Enfoque a la Familia. Les saluda Sixto Porras. El día de hoy vamos a escuchar la segunda parte de la conferencia que impartí, ¿Cómo te ves a ti mismo? En esta conferencia comparto principios que nos ayudan a crecer como persona, lo cual nos faculta para relacionarnos mejor con los que más amamos. Escuchemos. Juan capítulo 1. Es Juan el Bautista, el profeta más grande que ha existido. Podrían hacerse 1000 mensajes de la vida de Juan el Bautista. Y quiero hacer un recorrido con usted por esta escena donde él vive la confrontación que la sociedad le hace. ¿Y quién eres? ¿Cómo te ves a ti mismo? Verso 19. Este es el testimonio de Juan cuando los judíos de Jerusalén enviaron sacerdotes y levitas a preguntarle, ¿quién era? Estoy leyendo el Evangelio de Juan, capítulo 1, verso 20. No se negó a declararlo, sino que confesó con franqueza, yo no soy el Cristo. Pero entonces, ¿quién eres? Les preguntaron, ¿acaso eres Elías? No lo soy. ¿No eres profeta? No lo soy. La gente sigue preguntando, ¿y entonces quién eres? Déjeme hacer una pausa, no se deje presionar. Usted no se deje presionar. Usted no tiene que satisfacer los oídos egoístas. Usted no tiene que satisfacer las falsas intenciones de los demás. Usted es quien es, según la definición de Cristo. Tenga cuidado, no caiga en la trampa. ¿Has visto qué común esa camiseta que andas? No caiga en la trampa, no conteste. Usted no conteste, no se exponga, no se exponga. A mí me fascina, Juan, entonces, ¿quién eres? Ellos con apariencia de religiosidad, ¿quién eres? ¿Por qué bautizas? Tenemos que llevar una respuesta, ¿cómo te ves a ti mismo? La sociedad va a hacernos esta pregunta 1000 veces y con malas intenciones, como era aquí, con intenciones ocultas para lastimarnos, para herirnos. Yo soy una voz que grita en el desierto. Me fascina esta definición. Soy una voz que grita en el desierto. Enderecen el camino del Señor, respondió Juan con las palabras del profeta Isaías. Algunos que habían sido enviados por los fariseos le interrogaron, pero si no eres el Cristo, ni Elías, ni profeta, ¿por qué bautizas? Yo bautizo con agua, pero viene entre ustedes alguien a quien no conocen y que viene después de mí, al cual yo no soy digno de quitarle ni desatarle la correa de sus sandalias. Verso 29, al siguiente día Juan vio a Jesús que descendía a él y dijo, aquí tienen al Cordero de Dios que quita el pecado del mundo. De este hablaba yo cuando dije, después de mí viene un hombre que es superior a mí porque existía antes que yo. Juan estaba comenzando a tener un encuentro, una revelación de quién era él a partir de un encuentro con Cristo. Verso 33, yo mismo no lo conocía, pero el que me envió a bautizar con agua me dijo, aquel sobre quien veas que el Espíritu desciende y permanece es el que bautiza con el Espíritu Santo. Yo lo he visto y por eso testifico que este es el Hijo de Dios. No podemos tener una revelación correcta de nosotros a menos que el Espíritu de Dios nos dé una revelación correcta de Cristo en nuestras vidas. Dios mío, dame esta sensibilidad para ver. Jesús a los suyos vino y los suyos no lo vieron, no le creyeron, no lo recibieron. Lo juzgaron, lo criticaron, lo condenaron, lo crucificaron. Teniendo ojos para ver, no vieron. Él venía a definirnos a nosotros mismos. Verso 35. Al día siguiente Juan estaba de nuevo allí con dos de sus discípulos. Al ver a Jesús que pasaba por ahí, dijo: aquí tienen al Cordero de Dios. Cuando los dos discípulos lo oyeron, decidieron seguir a Jesús. Es hermosísimo, hermosísimo este momento. Y comienza una escena, verso 40. Venga conmigo y ve a Jesús definiendo nuestra vida. Ve a Jesús encontrándose con sus discípulos. Ve a Jesús cruzándose en nuestro camino. Andrés, verso 40, hermano de Simón Pedro, era uno de los dos que al oír a Juan habían seguido a Jesús. Andrés encontró primero a su hermano Simón y le dijo: hemos encontrado al Mesías, es decir, al Cristo. Vea qué fascinante. Cuando Andrés se encuentra con Jesús, no puede contenerlo, tiene que contarlo, tiene que ir y decirlo, no puede callarlo. Es una experiencia real, profunda, íntima, no puede ocultarlo. Tiene que decirlo: me he encontrado con el Mesías. No es cualquiera, me he encontrado con el Mesías. Cuando yo me he encontrado con Cristo, no puedo callarlo. El otro día escuchaba a alguien decir: oí que fuiste a la iglesia. Y yo, cuando oí eso, yo pelé los ojos. No me cuesta. Yo dije: el momento de la verdad. Dijo: no, dice, me invitaron, pero bueno, fue casual. Yo cerré los ojos y dije: Señor, perdió. Le van a hacer preguntas difíciles a usted, a mí, a cada uno de nosotros. ¿Quién eres?
5: 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Continuemos con el programa.
4: Lo que pasa, verso 40, otra vez, Andrés, hermano de Simón Pedro, era uno de los dos que al oír a Juan había seguido a Jesús. Andrés encontró primero a su hermano Simón y dijo: hemos encontrado al Mesías, que quiere decir el Cristo. Verso 42, luego lo llevó a Jesús, quien mirándole fijamente le dijo: tú eres Simón, hijo de Juan, serás llamado Cefas, es decir, Pedro. ¿Qué momento? Yo me imagino la pregunta: ¿cómo me conoce? ¿Cómo sabe, hijo, de quién soy? ¿Nadie habló de mi papá? Hey, Andrés, ¿le contaste quién era nuestro papá? No, tan solo hace unas horas le estoy siguiendo. ¿Pero quién es? Te lo dije, es el Mesías. Él nos conoce, nos cambia de nombre, nos cambia de naturaleza, viene a morar en nosotros, viene a darnos identidad, viene a revelar realmente lo que yo soy, lo que no conocía, viene a darme destino, viene a darme propósito, viene a darme intención, viene a llenarme de su espíritu sin medida. Todo Él viene a habitar en mí para que Él sea quien luzca en mi vida. Déjeme seguir con la escena, porque es fascinante ver los detalles de qué ocurre cuando yo me encuentro con Jesús y Él me invita a seguirlo y yo me determino levantarme y seguirlo y permitirle a Él ser el dueño, el centro, el Señor de mi vida. Lo primero que hace es que me redefine. Lo segundo que hace es que revela que me conoce. Lo tercero que hace es que me da un buen nombre, un nombre diferente, un nombre que dice cómo Él me ve. A Él sí tenemos que escucharle. ¿Cómo Él me ve. 43. Al siguiente día, al día siguiente, Jesús decidió salir hacia Galilea. Se encontró con Felipe y lo llamó. Solo le dice una frase, una palabra: sígueme. Felipe en el pueblo de Betsaida, lo mismo que Andrés y Pedro. Felipe buscó a Natanael y le dijo: esto es fascinante. Cualquiera que se ha encontrado con Jesús no puede ocultarlo, no puede callarlo, tiene que decirlo, tiene que contarlo. Dios mío, no es una experiencia religiosa, no es una iglesia a la que yo voy, es una vivencia. He encontrado al Mesías, al Salvador del que habló Moisés y los profetas, el que vino a morir en una cruz, el que vino a reinar en el corazón nuestro, el que vino a redefinir nuestra identidad en Él. ¿Cómo voy a callarme? No puedo callarme, no puedo ocultarlo. Un día estaba dando un seminario en Venezuela, invitado por la alcaldía de Venezuela a los directores de hospitales de Caracas, y fue fascinante. Estaba hablando ahí de sexualidad, del programa de Sin Excusas, de Sexo, Mentiras y Verdad, y de repente la doctora coordinadora de todo me dice, se me acerca en el almuerzo a mitad del seminario y me dice: dígame la verdad, ¿quién es usted? Doctora, perdón. Dice: es que yo estoy hablando con la doctora, es que usted tiene algo. Digo: doctora, ¿qué quiere saber? ¿Quién es usted? Ella no quería saber mi nombre, ella sabía mi nombre. Doctora, usted quiere saber si yo soy cristiano, ¿verdad? Dice: sí. Digo: sí, claro, lo soy. Dice: te lo dije. Es uno de esos momentos mágicos que uno vive y no puede olvidar. ¿Sabe por qué? Porque no hay nada más hermoso que usted pueda anhelar que Jesús se note en nuestra vida. Padre, que hagan siempre la pregunta, que la hagan. Cuando no hemos tenido la oportunidad de decirlo, que la hagan. Que la hagan. Que puedan decir de nosotros, como dijeron de Pedro y de Juan en Hechos 4, se nota que son del vulgo. Aquí diría, se nota que es de Guanacaste. Oye, qué difícil era ser guanacasteco hace 20 años. Cuando uno venía aquí a San José, uno tenía que tratar de que no se le saliera el deje. Y dice mi hermano, y estábamos en una clase de economía, dice, y el profe comienza a hablar pestes de los guanacastecos. ¡Pestes! Dice, la siguiente clase yo llego y digo, ¿dónde está Lalita? Dice, bueno, que alguien le diga a este muchacho dónde está Lalita. Dice, no, la lista, doctor. Era la lista, no la lista. Estos guanacastecos que hablan mal. No era fácil. Todos llevamos por dentro un estigma. Un estigma que la sociedad quiere hacernos lucir mal. Pero dése cuenta cuando usted lea la Biblia que cada vez que alguien se encuentra con Jesús, lo hace lucir bien, porque ve de nosotros lo que nadie ve. Siga conmigo. Recuerde, en esta reflexión solamente tengo una meta, solamente tengo un punto, que usted pueda responder la pregunta: ¿quién es y cómo se ve a sí mismo? Solo una pregunta. Siga conmigo. Verso 45. Felipe buscó a Natanael y le dijo: hemos encontrado a Jesús de Nazaret, el hijo de José, aquel de quien escribió Moisés en la ley, de quien escribieron los profetas. Aquí sale el complejo. Natanael dice: ¿de Nazaret? Replicó Natanael, ¿de Nazaret? ¿Acaso de allí puede salir algo bueno? Dios mío, oiga, desde aquella época había gente que era de otro lugar que no era bien vista. Interesante, hago una pausa aquí. ¿Cómo definiría usted a Natanael? ¿Qué ve en la personalidad de Natanael? ¿Qué ve? Complejos. Porque alguien que quiere sentirse superior a alguien está lleno de complejos. Frágil, eso diríamos de Natanael. Pero ve a Jesús. Y a mí me fascina lo que ocurre cuando uno se encuentra con Él. Me fascina, me parece fascinante. Ven a ver, le respondió Felipe. Cuando Jesús ve a Natanael, que Natanael se acerca, Jesús comenta, y lo comenta audiblemente para que Natanael lo escuche. aquí tienen un verdadero israelita en quien no hay falsedad. ¿Quién prefiere usted que lo defina? ¿Quién prefiere usted que hable de usted?
5: Definitivamente tenemos que aprender a esperar el cumplimiento de la promesa. No se rinda, continúe hasta el final, como lo hizo Caleb. Gracias por habernos acompañado el día de hoy. Soy Sixto Porras, de Enfoque a la Familia.

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2: Es la hora 7:02. La temperatura 17 grados, una décima. La humedad, 82%.
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1: Es la hora 7:15. La temperatura 17 grados, una décima. La humedad 82%.
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1: Es la hora 7:32 minutos. La temperatura 17 grados, una décima. La humedad 81%.
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1: Es la hora 7:46, la temperatura 18 grados, 5 décimas, la humedad 72%.
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1: Es la hora 8:02. La temperatura 18 grados, 6 décimas. La humedad 72%.
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1: Es la hora 8:17. La temperatura 18 grados, 6 décimas. La humedad 72%.
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1: Es la hora 8:34 minutos. La temperatura 18 grados, 6 décimas. La humedad 72%.
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1: Es la hora 8:48. La temperatura, 20 grados, 4 décimas. La humedad, 62%.
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0: 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Es la hora 9:02. La temperatura 20 grados, 4 décimas. La humedad 62%.
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1: Es la hora 9:15. La temperatura, 20 grados, 4 décimas. La humedad, 62%.
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1: Es la hora 9:33 minutos. La temperatura, 22 grados, 2 décimas. La humedad, 53%.
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1: Es la hora 9:46. La temperatura, 22 grados, 3 décimas. La humedad, 53%.
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0: 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Es la hora 10:04. La temperatura, 22 grados, 3 décimas. La humedad, 53%.
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Te presento a uno de los legendarios cantantes americanos de la música pop. Su nombre, Howard Andrew Williams, mejor conocido como Andy Williams. No puedo dejar de mirarte.

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1: Es la hora 10, 16 minutos. La temperatura, 22 grados, 3 décimas. La humedad, 53%.
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3: Piensa, analiza, reflexiona. Nuestra cultura se enfoca más en tener la respuesta correcta que en descubrir la pregunta correcta. Gran parte de lo que hoy sabemos surgió gracias a que un día algunas personas fueron curiosas. ¿Por qué el lavado de manos es importante para prevenir enfermedades? Decenas de millones de bacterias viven en unos pocos centímetros de nuestra piel. El cuerpo humano alberga alrededor de 100 billones de microbios. La mayoría, por supuesto, no solo son inofensivos, sino que el correcto equilibrio de estas comunidades es fundamental para la salud del organismo. Pero existen patógenos extraños, virus o bacterias, que pueden ser perjudiciales cuando se insertan en nuestras células, provocando enfermedades diversas, lo que conocemos como enfermedades infecciosas. La higiene, como la red de sistemas sanitarios de las ciudades y el desarrollo de otros productos desinfectantes, ha permitido prevenir fácilmente enfermedades causadas por patógenos. En concreto, el lavado de manos con agua y jabón es un acto simple pero, al mismo tiempo, uno de los más efectivos a la hora de prevenir enfermedades infecciosas. Permite eliminar microorganismos causantes de enfermedades respiratorias o diarreas. El jabón u otros productos desinfectantes poseen componentes capaces de disolver la capa de lípidos que forma la envoltura de, por ejemplo, virus como el SARS-CoV-2, que provoca la enfermedad COVID-19. Para que el lavado de manos sea efectivo, debe realizarse correctamente. Los expertos en atención primaria creen que es a partir de los 30 segundos cuando se consigue reducir el número de gérmenes entre un 90% y un 99%. Para conseguir un buen lavado de manos, se recomienda mojar primero las manos con agua caliente y luego frotarlas con jabón por todas partes, incluso entre los dedos, durante unos 20 segundos. Luego enjuagar las manos y secar con una toalla limpia. Esta operación deberá repetirse varias veces al día, en momentos clave, antes y después de comer, después de visitar el retrete, tras manipular basura o después de tocar animales.

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0: 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Es la hora 10:31. La temperatura 22 grados, 3 décimas. La humedad 53%.
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3: La tasa de natalidad de Japón sigue decreciendo y ahora alcanza un mínimo histórico. Japón registró en 2024 su número más bajo de nacimientos desde que comenzó a recopilar estadísticas en 1899. Según datos del Ministerio de Salud, el país tuvo 720.998 nacimientos, una caída del 5% respecto al año anterior, marcando el noveno año consecutivo de descenso. Este dato llegó 15 años antes de lo previsto, y cuando se publiquen las cifras exclusivas de ciudadanos japoneses, se espera que los nacimientos caigan por debajo de los 700.000 por primera vez en la historia. Mientras tanto, Corea del Sur reportó en 2024 un leve repunte en su tasa de natalidad, el primero en 9 años, impulsado en parte por un aumento en matrimonios postergados por la pandemia. En Japón, el número de matrimonios también creció un 2.2%, lo que sugiere una leve recuperación en las uniones formales, aunque todavía está lejos de revertir la crisis demográfica. El envejecimiento de la población y la baja natalidad en Japón han generado preocupación sobre el futuro económico y social del país. Es por esto que el gobierno ha implementado incentivos como subsidios para la crianza, educación gratuita y permisos parentales extendidos. Sin embargo, los expertos advierten que estas medidas han tenido un impacto limitado y que se necesita una transformación mucho más profunda en las condiciones laborales y en la igualdad de género para fomentar la formación de familias. Se proyecta que la población de Japón caerá 30% para 2070, reduciéndose a 87 millones de habitantes, de los cuales 4 de cada 10 tendrán 65 años o más. Este escenario plantea desafíos urgentes para el país, como el aumento de la carga sobre los trabajadores jóvenes o la necesidad de repensar las políticas migratorias.
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1: Es la hora 10:46. La temperatura, 24 grados, 2 décimas. La humedad, 45%.
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1: Es la hora 11 en punto. La temperatura 24 grados, 2 décimas. La humedad 45%.
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3: A esta hora, la atención empieza a dividirse. Una notificación, una llamada, un pendiente inesperado, una idea que aparece cuando intentabas terminar otra. Pero tu energía no es infinita. Por eso, ordenar también es protegerte. Elige una prioridad. Dale espacio, dale tiempo, dale presencia. La disciplina no es exigirte sin descanso, es aprender a no abandonar lo que de verdad importa por lo que solo hace ruido. Orden y disciplina con Magnética, una señal para ordenar tu mente.
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1: Es la hora 11:18. La temperatura, 24 grados, 2 décimas. La humedad, 46%.
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1: Es la hora 11:30 minutos. La temperatura 24 grados, 2 décimas. La humedad 46%.
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1: Hay algunos jóvenes que navegan a través de la adolescencia sin mucha complicación. Obtienen maravillosas calificaciones en escuela, son de alegría para sus maestros y un tesoro para sus padres. Pero hay otros adolescentes que parecen declararle la guerra al mundo entero. ¿Qué va a hacer usted si su niño dulce, agradable y colaborador se convierte en un adolescente arisco y retraído? La respuesta es, sígalo amando. Hay muchas cosas que están sucediendo hormonal y emocionalmente dentro de este jovencito. Nuestro rol es el de seguir siendo afectivamente cercanos sin dejar de poner límites con firmeza. Si los adolescentes reciben constantemente nuestro consejo, amor y cariño, recurrirán a nosotros cuando lo necesiten. Le habla Sixto Porras de Enfoque a la Familia.
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1: Es la hora 11:46. La temperatura 25 grados, 7 décimas. La humedad 40%.
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1: Es la hora 12, un minuto. La temperatura 25 grados, 7 décimas. La humedad 40%.
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4: A esta hora, la atención empieza a dividirse. Una notificación, una llamada, un pendiente inesperado, una idea que aparece cuando intentabas terminar otra. Pero tu energía no es infinita. Por eso, ordenar también es protegerte. Elige una prioridad, dale espacio, dale tiempo, dale presencia. La disciplina no es exigirte sin descanso, es aprender a no abandonar lo que de verdad importa por lo que solo hace ruido. Orden y disciplina con Magnética, una señal para ordenar tu mente.

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1: Es la hora 12, 18 minutos. La temperatura 25 grados, 6 décimas. La humedad 40%.
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1: Es la hora 12:32 minutos. La temperatura 26 grados 9 décimas. La humedad 36%.
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3: Aun cuando muchas personas dicen tener problemas para obtener una buena alimentación, el 40% de los alimentos que se compran en el supermercado van a parar en la basura. Eso se debe a que muchas personas no entienden el significado de la fecha de caducidad impresa en alimentos manufacturados.
4: Estamos desperdiciando un montón de comida buena porque existe confusión entre los consumidores sobre el significado de la fecha de caducidad de los alimentos.
3: Según Chutima Gantaborn, educadora de nutrición de Extensión Cooperativa de la Universidad de California, la fecha de caducidad no necesariamente significa que ya no es seguro consumir el producto alimenticio.
4: Básicamente, la fecha de caducidad es para indicarle a la tienda cuánto tiempo puede tener un producto a la venta y también ayuda al consumidor a saber el límite de tiempo para comprarlo, pero no tiene relación con la seguridad del alimento.
3: De la Universidad de California, Alberto Haufen.

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1: Es la hora 12:47. La temperatura 26 grados, 9 décimas. La humedad 36%.
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2: Es la hora 13:04. La temperatura, 24 grados, 9 décimas. La humedad, 43%.
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1: Es la hora 13, 17 minutos. La humedad, 43%. La temperatura, 25 grados.
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Es la hora 13:33 minutos. La temperatura

0: 26 grados, una décima. La humedad, 38%.
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1: Es la hora 13:48. La temperatura 26 grados, una décima. La humedad 38%.
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0: 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Es la hora 14:03. La temperatura 26 grados, una décima. La humedad 38%.
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2: El mediodía tiene una energía distinta. Ya no estás empezando, pero todavía no estás cerrando. Es el punto perfecto para hacer una pregunta nueva. ¿Qué pasaría si lo intentas de otra manera? ¿Qué idea estás dejando pasar porque parece demasiado simple? Muchas soluciones no nacen de hacer más, sino de observar mejor. La curiosidad también es una herramienta de trabajo. Abre la mente, cambia el ángulo, permite que una nueva posibilidad aparezca. Mente productiva con Magnética, donde las ideas también tienen frecuencia.
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En la ecuación musical de Magnética, aquí tienes el ensamble musical de Promesas, recordándonos que los días de la banda siguen.

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1: Es la hora 14:18. La temperatura 26 grados, una décima. La humedad 38%.
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3: Observa el río, la montaña, mira la naturaleza y aprende de ella. Sé uno con lo que te rodea. Atrévete a mirar lo que hay más allá de tus límites. Comienza la aventura de conocerte. Cambia lo que eres por lo que deseas ser. Quita de tu mente las interferencias innecesarias. Deja espacios en blanco entre cada uno de tus pensamientos. Escucha la música que hay dentro de ti. Imagina que puedes evolucionar y evoluciona.

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Es la hora 14:33 minutos. La temperatura 26 grados, una décima. La humedad 38%.

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1: Es la hora 14:45. La temperatura 26 grados 8 décimas. La humedad 36%.
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4: Ofendemos cuando humillamos o lastimamos el amor propio y la dignidad de nuestro cónyuge. Es fácil hacerlo cuando venimos de una familia donde las ofensas se volvieron algo normal y no nos damos cuenta hasta que nuestro cónyuge nos indica que le herimos. Hablar con enojo lastima y nos distancia, pero si reconocemos que fallamos y estamos dispuestos a cambiar, podríamos generar un espacio para disculparnos y perdonar. Esto nos permite establecer un nuevo ambiente en la familia. El perdón es una decisión que elegimos individualmente, donde dejamos sin efecto las heridas del pasado. Eliminemos el menosprecio y desarrollemos una cultura de honra en nuestra familia. Nuestro cónyuge y nuestros hijos lo van a apreciar. Le habla Sixto Porras de Enfoque a la Familia.
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0: 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Es la hora 15:03. La temperatura 26 grados, 7 décimas. La humedad 36%.
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0: Bienvenidos a una nueva ronda informativa de Radio Francia Internacional. En los controles está Didier Bleu. Hoy es jueves 4 de junio y estos son nuestros titulares.
1: Andreína Flores.
0: Israel y el Líbano acuerdan implementar un cese al fuego con la condición de que Hezbollah no haga ni un solo disparo. Sin embargo, Israel afirma que sus operaciones en el sur del Líbano continúan. La Unión Europea aprobó iniciar el proceso de adhesión de Ucrania al bloque, una decisión que estaba estancada por el voto de Hungría. El nuevo líder húngaro, Peter Magyar, estuvo de visita en Francia confirmando la nueva posición de su país. Y en Cuba, las operaciones de pago con Visa y Mastercard quedarán suspendidas a partir de este sábado a raíz de las nuevas sanciones estadounidenses que ya han provocado en los últimos días la salida de varias empresas extranjeras. Así comenzamos nuestro resumen de las noticias más importantes del mundo. Esto es Radio Francia Internacional. Comenzamos en Medio Oriente. Israel y el Líbano firmaron un acuerdo para implementar un cese al fuego y crear zonas piloto que estarán bajo control del ejército libanés. Sin embargo, el acuerdo tiene varias condiciones y no se ve su impacto inmediatamente en el terreno. De hecho, Israel ha declarado hoy que sus operaciones en el sur del Líbano continúan. Vamos a Jerusalén con nuestra corresponsal Yanira Gómez Muñoz.
2: Por primera vez desde abril, estas negociaciones directas entre Israel y Líbano en Washington derivan en un texto conjunto que en esencia es más una hoja de ruta que una tregua aplicable, ya que condiciona un cese al fuego a que Hezbollah frene sus disparos de drones y cohetes y a que todos los miembros del grupo se retiren del sur del río Litani. La principal novedad del acuerdo que ha sido difundido por el Departamento de Estado de Estados Unidos es que prevé crear zonas piloto en Líbano controladas por el ejército libanés y sin que haya presencia de Hezbollah u otros grupos armados. De hecho, el comunicado también apunta al desmantelamiento de todos estos grupos y habla de un cuadro de soberanía y de seguridad tanto para Líbano como para Israel, aunque no concreta aún un eventual retiro israelí. Nada en general tiene un calendario preciso, habrá otra ronda de diálogo durante la semana del 22 de junio, pero sin duda es un texto que no cuenta con la voz del partido Milicia Chií, pero le coloca toda la responsabilidad, mientras que para el gobierno libanés, que intenta desmarcarse y testar su autoridad en el sur, es un éxito. No obstante, esta es una tregua que no ha frenado ni la ocupación israelí del sur libanés, ni el fuego entre Israel y Hezbollah, que continúa, y así lo ha defendido hoy el ministro de Defensa, Israel Katz, diciendo que Israel seguirá atacando con libertad, incluso contra Beirut, si Hezbollah agrede a las localidades fronterizas israelíes. Desde Jerusalén, para Radio Francia Internacional, Yanira Gómez Muñoz.
0: Y los 27 países de la Unión Europea aprobaron iniciar el proceso de adhesión de Ucrania al bloque, una decisión que estaba estancada por el voto de Hungría y su antiguo primer ministro Viktor Orbán. La visita del nuevo líder húngaro Peter Magyar a París este miércoles confirmó el giro de Hungría hacia la apertura de la Unión Europea para que Ucrania se convierta entonces en país miembro. Mauricio Latorre nos explica.
3: Y avec vous, cette... Une nouvelle ère qui s'ouvre en Hongrie.
4: Con usted se abre una nueva era para Hungría. Su elección demuestra el apego de los húngaros por la Unión Europea. Es lo que declaró Emmanuel Macron al recibir al nuevo primer ministro húngaro en el Palacio del Elíseo. Tras visitar Varsovia, Viena, Bruselas y Berlín, Peter Magyar insistió en París en su voluntad de reforzar la cooperación entre Francia, Alemania y el grupo de Visegrado que componen Polonia, Hungría, Eslovaquia y la República Checa. Ayer, Magyar afirmó estar dispuesto a reunirse con el presidente Zelensky de Ucrania, siempre y cuando avancen las negociaciones sobre los derechos de la minoría de 150.000 húngaros de Ucrania, como es el uso de su lengua materna.
0: Y mientras tanto, en el terreno, la guerra continúa entre Ucrania y Rusia. Un bombardeo ucraniano mató a 4 personas en Crimea. Y esto tras un ataque masivo, también conducido por Ucrania, contra la ciudad de San Petersburgo, donde se lleva a cabo el Foro Económico Internacional y donde se espera que hoy hable Vladimir Putin. Los ataques ucranianos generaron una respuesta del canciller estadounidense Marco Rubio.
5: And I think one of the things that reminds us of why it's important to try to bring this war to an end if we can, because the risk of escalation is real.
0: Es importante poner fin a la guerra en Ucrania, si es posible, ya que el riesgo de una escalada es real, más real de lo que era hace 2 años, dice Rubio. En Radio Francia Internacional conversamos con María José Pérez del Pozo, experta en política exterior rusa, quien considera que sí estamos entrando en una etapa mucho más intensa de la guerra en Ucrania.
6: podríamos estar hablando de una escalada. La utilización tanto de los Iskander como de los misiles hipersónicos que ha utilizado hacia principios de semana Rusia, bueno, se hace con una finalidad. Hay una falta de interceptores Patriot en Kiev y, por lo tanto, es relativamente fácil llegar a todos los objetivos que se han propuesto en Kiev, incluso llegar a más de 6 o 7 regiones de Ucrania, ¿no?, en los ataques por parte de Rusia. Por lo tanto, sí es posible que comprometa las ayudas occidentales, pero a quien realmente le afecta es a la Unión Europea y a los países de Europa, incluido el Reino Unido, porque de alguna forma somos los responsables de comprar esas armas que necesita Ucrania, comprárselas a Estados Unidos para facilitárselas a Ucrania, ¿no? Yo creo que Donald Trump ya está fuera de este asunto, no ha alcanzado lo que él pretendía desde un punto de vista político y diplomático, pero ha conseguido una serie de objetivos económicos para él y su país, y creo que ya no tiene interés en seguir negociando, tiene otros frentes abiertos.
0: Cuba está cada vez más aislada a nivel internacional. Las operaciones de pago con Visa y Mastercard quedarán suspendidas a partir del sábado en la isla a raíz de las nuevas sanciones estadounidenses que ya han provocado esta semana la salida de varias empresas extranjeras del país. Más detalles con Marianela Mayer.
7: Los pagos con Visa y Mastercard dejarán de estar disponibles a partir del sábado en Cuba. Así lo anunció el miércoles el Banco Central Cubano, luego de que un banco extranjero censara su relación con el brazo financiero del conglomerado económico militar Gaesa, sancionado por Estados Unidos. La entidad procesadora de las operaciones con estas tarjetas argumentó que decidió interrumpir su vínculo con Finximex porque se hace ilícito e imposible continuar con la ejecución de los acuerdos con la entidad cubana. Para operar en Cuba, toda empresa extranjera tiene que pasar por Gaesa, un conglomerado empresarial vinculado a las Fuerzas Armadas. El gobierno estadounidense de Donald Trump decidió sancionar a fines de mayo al grupo y dio plazo hasta el 5 de junio a las compañías internacionales instaladas en la isla para que reajusten sus operaciones o enfrenten las consecuencias. Esta situación llevó a 3 cadenas hoteleras a anunciar el cese de sus operaciones, al igual que la minera canadiense Sherritt. Washington, que desde enero impone un bloqueo petrolero a Cuba, busca así aumentar la presión contra las autoridades comunistas de la isla.
0: Gracias a Marianela. Y volvemos a Colombia, donde el candidato de ultraderecha Abelardo de la Espriella aparece como favorito frente al izquierdista Iván Cepeda de cara a la segunda vuelta electoral del 21 de junio. De la Espriella es considerado el Trump colombiano y de hecho recibió el respaldo del propio presidente de Estados Unidos, un pronunciamiento que ha generado polémica. Vamos a analizar el impacto de este respaldo junto a Asbel López.
8: El ultraderechista Abelardo de la Espriella, ganador de la primera vuelta, parte como favorito para vencer al izquierdista Iván Cepeda en el balotaje. Una encuesta de Atlas Intel, la primera tras los comicios, le da 50.3% contra 42.6% para Cepeda. De otro lado, Trump ofreció su respaldo a de la Espriella, conocido como el Trump colombiano. ¿Qué piensa en Medellín el politólogo Juan Carlos Arenas del pronunciamiento de Trump?
9: Es una injerencia indebida en procesos internos en Colombia, medidos según los estándares de cualquier medición de política internacional. Entonces es inadecuada. Creo que se corresponde un poco con lo que ya se ha venido haciendo en relación con otros actores importantes de la política de Estados Unidos, como María Elvira Salazar, el propio Marco Rubio y otros líderes políticos de la política de la derecha de Estados Unidos y otros líderes políticos de derecha de América Latina, como el presidente Noboa de Ecuador. Hace público lo que ya se sabía, un alineamiento de fuerzas políticas de la derecha que en general también están muy alinderadas con cierta erosión de los derechos y de las garantías democráticas en el subcontinente.
8: Al dar su apoyo a Abelardo de la Espriella, Trump dijo que los resultados de esta elección son muy importantes para el futuro de Colombia y su relación con Estados Unidos. Elizabeth Dickinson, del grupo de reflexión International Crisis Group, explica por qué el respaldo de Trump puede tener eco en el electorado de derecha.
10: Estados Unidos es de lejos la alianza económica más importante para Colombia, el país donde la mayoría o la mayor parte de sus exportaciones internacionales llegan. También hay una inversión estadounidense en Colombia que es muy importante. Hay una diáspora en Estados Unidos y muchas conexiones, mucho intercambio cultural. Y obviamente la alianza en temas de seguridad, sobre todo la política contra drogas. Es muy importante para ambos países tener la capacidad de compartir, por ejemplo, inteligencia, armar operaciones con información uno al otro, capacidades, el apoyo financiero y también material. Y por esa razón, yo sí creo que la importancia de manejar la relación con Estados Unidos sí tiene un peso con los votantes colombianos. Yo creo que eso sí es algo que hay que tener en cuenta.
8: Escucharon a Elizabeth Dickinson y a Juan Carlos Arenas.
0: En Argentina, miles de personas salieron a las calles en diferentes ciudades del país para participar en la manifestación Ni Una Menos contra la violencia de género y los feminicidios. Este año, la protesta repudió el feminicidio de Agustina Vega, cuyo cuerpo fue encontrado el 30 de mayo en un terreno baldío de la ciudad de Córdoba. Los manifestantes rechazaron también lo que consideran un retroceso en materia de políticas de género del gobierno de Javier Milei. Allí, frente al Congreso argentino, epicentro de la marcha, estuvo nuestro corresponsal en Buenos Aires, Natalio Cosoy.
11: Estas manifestantes piden que no se repitan más casos como el de Agustina Vega. Agustina tenía 14 años, la misma edad que Kiara Páez cuando fue asesinada en mayo de 2015. Ese año el femicidio de Kiara Páez fue el que catalizó la primera marcha de Ni Una Menos para protestar por la violencia de género y pedir acciones que eviten que estos casos se repitan. Quienes se manifiestan aquí cuestionan los recortes del gobierno de Javier Milei en las áreas dedicadas a prevenir la violencia de género y contener a las víctimas.
12: Tenemos que exigir al Estado que cumpla con sus obligaciones de prevención de las violencias y que cumpla con los tratados internacionales de derechos humanos que lo obligan constitucionalmente a erradicar la violencia contra las mujeres y la diversidad de sexo afectivas.
11: Eso decía Juliana, de 37 años. Otra manifestante, Andrea, en cuya familia hay una víctima de violencia de género, cree que se debe comenzar por la justicia.
13: Ahí está donde se empieza, que se haga algo, que la justicia haga algo.
11: La ONG La Casa del Encuentro ha contabilizado desde junio de 2015, cuando fue la primera marcha de Ni Una Menos, 3.073 víctimas de femicidio en Argentina. Una cada aproximadamente 30 horas. Desde Buenos Aires, Natalio Cosoy para Radio Francia Internacional.
0: Gracias, Natalio. Y terminamos con la noticia del fallecimiento del artista franco-iraní Marjan Satrapi, conocida mundialmente por el cómic y la película Persepolis, que cuenta las tensiones políticas en Irán en los años 70 y 80. Satrapi tenía 56 años. Así ponemos punto final a este resumen informativo de Radio Francia Internacional. Didier Bleu en los controles y ante los micrófonos, Andreina Flores.
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1: Es la hora 15, 18 minutos. La temperatura 26 grados, 8 décimas. La humedad 36%.
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3: Es la hora 15:34 minutos. La temperatura 26 grados, 8 décimas.

0: La humedad, 36%.
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1: Es la hora 15:48. La temperatura 25 grados, 8 décimas. La humedad 43%.
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juvenilmente clásica es la música de Bob Welch. 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

0: 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Es la hora 15:58 minutos. La temperatura 25 grados, 7 décimas. La humedad 43%.
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0: pues el día de hoy tenemos un programa como siempre, integral, completo. Hay música, ya se escucharon de qué trata la parte musical. Hace unos días, hace nada, pues nos apareció la información de la muerte del guitarrista de Caifanes, el Markovich, que fue muy importante en la etapa de gran éxito y consolidación del Caifanes. Él grabó prácticamente casi todos sus discos, solo el primero. Él ingresa ya para el segundo, pero obviamente que su característica, su distintiva como guitarrista, él de origen argentino, pues fue un sello que marcó al Caifanes y que, bueno, todo mundo se sabe las rolas, todo mundo las ha cantado, los que están aquí las han tocado, y vamos a promover unos tributazos al Caifanes aquí en San Luis Potosí. Carnal, pues véngase a sentar, ¿qué hace ahí o qué? ¿Qué pasó? ¿Está perdido? ¿Qué?
1: Sí, sí. Bueno, ¿qué? Es que me da pánico escénico de repente. Oye. Las cámaras aquí.
0: Estás vestido, carnal.
2: No. Es público que no te ve. Que sí te ve y no te ve.
0: Y eso por una parte. Tengo a dos invitados y a una invitada. Ella se dedica a organizar y a coordinar estos eventos en lugares que ahorita vamos a platicar. Pero tenemos nuevamente a Lady Espino, que ya estuvo con nosotros para preparar la promoción del evento del tributo al David Bowie. Un éxito absoluto, total, lleno, se acabó, estuvo muy padre, pero ahora vamos a hablar de un evento en tributo a Caifanes, y traemos también algo a toda velocidad. Ya se hizo un clásico que vengan los Drifters aquí al universo del rock, carnal.
3: Claro.
0: Y vienes a promover el evento. Toma la palabra primero y ahorita platicamos con los compas del tributo a Caifanes.
3: Sí, claro, primero me presento, soy Neftalí González, piloto de drift. Ya tengo 7 años en esta disciplina y con todo gusto aquí estaremos para promover nuestro evento, que es el 21 de junio.
0: Bien, en el caso del tributo a Caifanes, a ver, un poquito, comenten, platiquen.
2: Bueno, David Fortis, buenas tardes, Carlos. Les quiero platicar, tenemos ya con este tributo que se nos surgió la idea, ¿qué será?
1: ¿Medio año?
2: Medio año, uh-huh. Medio año, esta es nuestra tercera fecha,
1: sí.
2: Si no me equivoco. La primera la tuvimos por ahí en un bar donde he tocado los fines de semana, y dijimos, pues bueno, vamos a hacer algo diferente, ¿no? Uh-huh. Para que le variemos un poco a la noche. Nos enfocamos al rock, rock pop, y dije, bueno, pues vamos a ver. Y entonces se me ocurrió buscar a un guitarrista. 4 guitarristas me dejaron plantado, hasta que encontré a mi estimado Eddie, que ya lo conocemos desde chavitos, creo que de 16 años, por ahí.
1: Más o menos.
2: Y fue el único que dijo, yo. Entonces, pues nos ha ido muy bien. Ahorita es la tercera fecha ya, y esperemos que tengamos más público.
0: ¿Dónde van a tocar? ¿Y cuándo?
1: Bueno, es el día de mañana. Vamos a tocar. Se llama el bar Taramonto del Hotel Radisson, que está aquí en San Luis Potosí, pero está ubicado en la carretera estatal San Luis Potosí, aeropuerto número 3492 en Rancho Nuevo, en Soledad. Está a unos minutos del aeropuerto, entonces está aquí la celidita de Matehuala. El lugar está increíble, o sea, además de que van a escuchar muy buena música, la vista del lugar, el espacio, muy, muy agradable.
0: Perfecto. Bueno, tenemos otro invitado que llegó un minutito tarde, pero ya le vamos a dar chance para que también pase a saludar. Ahorita le acomodamos para que esté. Ah, no lo agarres así. Carnal, bienvenido.
4: Muchas gracias. Mi nombre es Emanuel González, pertenezco igual al grupo de Drifters.
0: Perfecto. Pues vámonos a mensajes de la estación para regresar con musiquita. El público quiere saber, a ver de qué tal, de cómo masca el Caifán,
2: el Caifán,
0: ¿no? Sí. Y vamos a escucharlos con una melodía regresando de mensajes de la estación, y nos vamos a ir con todo para la plática del evento Drifter. Vamos a sortear un par de playeras de Caifanes, que nos digan ¿cuál es el primer nombre que tuvo la banda? No puede ser más fácil, hasta ya hasta hay discos pirata de la primer formación, el primer nombre con el que se les identificó. Puede ser que hayan tenido otros, pero con el que se convierten como ahora sí que el antecedente directo de Caifanes, que nos digan cuál es ese nombre, a las dos primeras personas que se apunten, que den su nombre, se van a llevar un boleto. Vámonos a mensajes y regresamos.

0: Y recuerda que cada semana tenemos la playera que siempre has querido tener. En un momento regresamos.
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2: Es la hora 16, 10 minutos. La temperatura, 25 grados, 5 décimas. La humedad, 43%.
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0: ¿Qué tal? Así que se van a aventar, ¿qué? ¿Dos horas?
1: Gracias.
0: Perfecto. Y bueno, este evento de Drifters en San Luis, ¿ya lleva su ratito ya? ¿Por qué año?
2: Tenemos ya 6 ediciones. En esta ocasión vamos a hacer un poquito diferente porque la dinámica va a ser una competencia.
0: Competencia.
2: ¿Sí? Anteriormente solo era exhibición, solo era que la gente se acercara, la gente conociera el tema del drift. Ahorita nos estamos aventando a hacer un torneo donde la gente va a conocer en realidad pues la dinámica, ¿no? Lo que viene siendo la competencia entre coche y coche.
0: ¿Y en qué consiste la competencia?
2: La competencia consiste en meter coches a la pista, en que vayan pasando por puntos estratégicos, tanto la parte frontal como la parte posterior del coche, pasando por las líneas, el coche que va a la parte de atrás, el que va de seguidor, tiene que ir imitando al de adelante.
0: Por así ¿Hay decir. Alguna categoría?
2: No estamos manejando categorías, solo es una sola categoría para todos los pilotos.
0: ¿Y cuántos participantes se esperan?
3: Alrededor de 20 participantes.
0: Sí,
3: todo el torneo, como lo decía Emanuel, todo el tiempo es de lado. El carro tiene que ir totalmente sin tracción en la parte trasera, que nosotros así le decimos, y tiene que ir el coche de lado. Es lo que revisan los jueces, porque vamos a tener jueces que vienen de varias partes de la República.
0: ¿Y gente de San Luis? ¿Gente de dónde más?
3: Viene una persona de Corea. Nosotros le decimos Chong-Li. Viene una persona de Estados Unidos y la mayoría de la República Mexicana, que es Monterrey, Guadalajara, Ciudad de México y Querétaro.
0: ¿Gente de San Luis?
3: Somos alrededor de 4 pilotos 5.
0: ¿Y por qué le dieron el giro a hacerlo ahora competencia?
2: Lo que nosotros estábamos pensando es de que desde un inicio fue que la gente conociera el drift, porque aquí en San Luis pues obviamente no se conocía. Con la modalidad que tenemos del taxi drift, donde la gente se acerca al piloto, le paga una cuota de recuperación, el piloto les da una vuelta, ya con eso tuvimos mucho auge a que se conociera el tema del drift. Ya ahorita ya la mayoría de San Luis, gente aquí en San Luis ya conoce el tema del drift. Entonces ahora vamos por la siguiente etapa, que son las competencias, que conozcan a los pilotos, que les ahora sí que su piloto favorito es el que va a ganar, al que van a ir a echarle porras.
0: ¿Es diferente venir a una exhibición, participar en una exhibición, a una competencia?
2: Exactamente.
0: Supongo que hasta se reduce, ¿no?, el número de gente, o es el mismo número de participantes.
2: Es el mismo número de participantes, y aparte lo estamos haciendo 2 días, lo estamos manejando 2 días. El sábado va a haber práctica, va a haber pista libre para los pilotos, por la tarde va a haber calificación, ¿sí?, del mismo sábado. El domingo vamos a tener igual prácticas en la mañana y competencia por la tarde.
0: O sea, día fuerte.
2: Domingo,
0: como bien comentaba aquí nuestro camarada. Y bueno, otros eventos a nivel nacional, otros eventos que se realicen de manera cotidiana, ¿van ustedes a participar fuera de aquí? Me imagino, ¿no?
3: Sí, ya existe otro campeonato también, y normalmente se hace en Guadalajara. Entonces, hay otras sedes que se hacen, como te lo mencionaba Manuel, de que se hacen Drift Days, se hacen en toda la República. Ya uno de nuestros pilotos, que se llama Byron Castillo, ya fue a Puebla, y tratamos de ir todos juntos, aunque no corramos todos, vamos como pit, de apoyar al piloto que va a competir.
0: Eso es, y bueno, a ver, tú estás tranquilo en tu casa, ¿no? Acá seguramente después de regresar del doctorado y así, bien preocupado, y dices, yo me voy a mejor meter al drift. Dinos en qué momento te involucras con este tema de...
3: Bueno, yo en lo personal,
0: de la máquina.
3: Una persona que es hermano de Manuel fue el que me empezó a mostrar la dependencia de cómo se hace el drift en la Ciudad de México, porque las personas que conocimos hace 7 años eran de la Ciudad de México, eran pilotos de la Ciudad de México. Ahí fue cuando empezamos a retomar con un vehículo tracción trasera, a empezar a dedicarnos a hacer drift. Y la verdad es una adrenalina y una pasión enorme.
0: Sí, ¿no? ¿Y tu caso?
2: Pues fue muy similar, más o menos es el tiempo que tenemos. Estos amigos de Ciudad de México, que fueron a los que conocimos, ellos nos dieron como la pauta al entrar a este mundo del drift. Y a partir de ahí, pues ya solo fue práctica, modificaciones, práctica, competencias. Yo sí he competido en Monterrey, en Guadalajara, en Querétaro, aquí mismo en San Luis. pero pues digo, tenemos un autódromo muy padre, muy bonito aquí en San Luis, entonces pues por qué no darle uso, ¿no? Entonces precisamente eso es lo que estamos haciendo, invitando a los pilotos a que vengan y nos visiten. Te soy honesto, los Drift Day, los eventos anteriores, todo se va con un buen sabor de boca porque el autódromo está pues especial para lo que nosotros hacemos.
0: ¿Qué tal, señores? Bueno, nos vamos a ir a mensajes de la estación y vamos a regresar con una amplia entrevista con todos nuestros invitados. El siguiente segmento no vamos a tener rol hasta el final, así que vamos a aprovechar el tercer segmento para platicar de todo, puras preguntas capciosas, puras preguntas pues interesantes e importantes. Es un reto porque tenemos un psicólogo que nos va aquí a terapiar, Nacho, pero no importa, vamos a defendernos. Nos vamos a mensajes y regresamos. Otra pregunta, a ver, ¿dónde se originó el drive? ¿De dónde viene? ¿Qué torneo hubo? ¿Qué acontecimiento le da nacimiento? A ver, el origen, pues. Nos vamos a mensajes, regresamos, quien nos conteste, dotación de Boeing, playera de Caifanes y un monedero, sin lana, pero un monedero del triangulito de la poderosa cooperativa Pascual del Boeing. Nos fue muy bien en el evento, ¿eh? Allá desde una semana en el Ecom Geek. ¿Qué creen? Ya reclutamos al Insulini. Nos lo vamos a traer a San Luis para ciertos eventos espectaculares. Pero eso lo comentaremos regresando de mensajes.

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4: Es la hora 16, 28 minutos. La temperatura 25 grados, 5 décimas. La humedad 43%.
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3: Bien, continuamos con la entrevista. Bueno, aparte de esos poderosos tributos, mi estimado Eddie, ¿qué más cosas tienes? ¿Propias? ¿Música propia? ¿Material? ¿Bandas? Ya tienes en la escena tu rato, sufriendo, ¿verdad? Las inclemencias y las injusticias, ¿no? Pero tú eres un artista, ¿no? Y tú seguramente has desarrollado un montón de proyectos. ¿Qué haces? Además de estos tributos, ¿tienes música propia? ¿Tienes...?
4: Sí, tengo
3: un montón de cosas. A ver, platica.
4: Sí, tengo música original. De hecho, está ahí en mis redes, como estoy como Eddie Espino Music, en todas las redes y las plataformas musicales, ahí estamos. Y obviamente, pues otros proyectos que compartimos con amigos, por ejemplo, el proyecto de David Bowie que hicimos también, que pues originalmente fue una conferencia que sacamos entre amigos. Y ya vimos, ¿no?, el resultado de la semana pasada, ahorita con Dave, que realmente el proyecto fue así como una idea de, pues vamos a hacerlo porque nos gusta, ¿no? Y ya cuando salió, cuando vimos la respuesta de la gente, y luego Monse que nos dice, oye, ¿sabes qué? Es que esto no se puede quedar en un evento, o sea, esto hay que moverlo un poco más. La segunda vez que lo presentamos también hubo una respuesta increíble. Obviamente ahorita la tercera vez, pues vienen cosas nuevas, porque no estamos tocando exactamente lo mismo, pero también pues, va a ser diferente. Además, las primeras dos veces que hicimos este tributo, pues no había pasado esta situación de salud de Alejandro Markovich. Bien. Entonces ahorita es como, híjole, aparte se vuelve emotivo porque es estar pues homenajeando tanto la historia de Caifanes como una de las bandas más representativas del rock mexicano, el sonido que dejó Caifanes y también la guitarra de Alejandro Markovich, que indiscutiblemente, digan lo que digan, porque hay gente a la que le cae muy bien Markovich, hay gente a la que le cae muy mal, pero Markovich dejó una huella que nadie ha podido ni siquiera igualar. O sea, dejó de verdad un sonido en la guitarra del rock mexicano que muchos han tratado de imitar, muchos, ha sido la influencia de muchos otros guitarristas, también legendarios dentro del rock en español. Entonces creo que aquí se conjunta todo esto, y este tercer evento yo creo que va a ser muy, muy interesante.
3: Y emotivo.
4: Lo que van a ver. Exactamente, entonces pues para que vayan haciendo la reservación, ¿verdad?
3: ¿Algún telefonito por ahí?
4: Claro que sí, déjenme, lo leo porque todavía no. A ver, 44-44-84-0269. Sí, ahí pueden hacer la reservación. El cover son 100 pesos, ¿sí?, en preventa. El día del evento es de 150. Entonces, para que llamen, hagan la reservación, 44-44-84-0269. Manden ahí WhatsApp y vayan haciendo la reservación. Digo, adelantamos porque la vez pasada, por ejemplo, con Bowie, vimos que se llenó, se quedó gente fuera. Con Caifanes, la vez anterior también vimos que estuvo lleno. Entonces, no nos confiemos, de una vez vayan haciendo la reservación.
3: De hecho, debe ser así, ¿no? Porque no es muy común eso, ¿eh?
5: No.
3: No es común, no es así como, como de que, ah, mira, todo toca y se va a llenar. Hay que, la gente reconoce el talento. A ver, tu trayectoria.
5: Sí, claro, mira, ya con la música desde adolescentes, siempre nos dedicamos a música original. Con varios grupos, por ahí compartimos escenario con Eddie, con su grupo, me recuerdo en los 90s. En lo personal yo lo dejé un tiempo, y lo volví a retomar. O sea, tengo un poquito más de un año que retomamos, y pues estamos refrescándonos otra vez, y ahorita como teniendo nuestro segundo aire, ¿sí?
3: ¿Hiciste música propia?
5: Sí, teníamos la mayoría nos dedicamos a música original. Estuvimos un grupo hace años con Garrocho de Gafas, que se llamó Inquilinos. Y ya después tuvimos otro grupo ya más noventero, que se llamó La Patria. Y estuvimos ahí por ahí del 98, por ahí, grabando algunos demos. Y bueno, ya llegó la vida, ¿no? Bueno, ya, los hijos y se calmó un rato. Y ya volvimos a retomar

0: Con más fuerza, sí, con más fuerza.
1: Y como suele suceder, los jefes más rudos que los chavillos, ¿no?
2: Sí, sí.
1: Los chavillos bien, oyendo música bien fea, ¿no? Emocionándose con el Super Bowl y esas cosas que salen, ¿verdad? Y acá los jefes bien bizarrotes, ¿no?
3: Es que estamos en la segunda adolescencia.
1: ¿De verdad que sí? Es como una aferrazón, ¿no? Pero bueno, como quiera, aquí tenemos la fortuna de que tenemos quien nos dé la terapia también, ¿verdad?
0: Exacto.
1: Es lo, claro, que, lo que también es algo así como muy, muy padre. Y bueno, la gente que quiera ir al evento, ¿qué hay que hacer? ¿Cómo se apunta? ¿A qué hora? A ver, platícanos.
2: Bueno, el evento de nosotros empieza a las 9:30 a.m. La entrada al público es a las 10. Tanto sábado y domingo va a haber entradas. El evento como tal es el día domingo 21 de junio. En nuestras redes sociales pueden encontrar, porque son varios puntos de venta para los boletos.
1: Uh-huh.
2: Y, ¿qué otra cosa te puedo decir?
1: Puntos de venta en redes. Puedes llamar, te apuntas, llegas al lugar.
2: Sí, nuestra página se llama Drifters. Lo pueden buscar en Facebook y nos pueden mandar un mensaje. E incluso en la página viene el número de teléfono del encargado de nuestra página. Uh-huh. Y pueden escribirle con todo gusto por WhatsApp o llamar.
1: Y ahora, ¿vale la pena ir los dos días?
3: Sí, sí, sí, vale la pena ir los dos días para entenderle el objetivo el cual viene el torneo de drift. Desde cómo inicia, los jueces cómo califican, los puntos que se van a tomar en cuenta al momento de hacer la competencia.
1: Uh-huh.
3: Sí, sí, sí, es prácticamente el tipo de competencia necesaria para poder saber por qué ganó fulano, saber por qué piloto ganó, por qué el otro perdió. Todo eso es lo que vamos a explicar y se va a tener en cuenta todo eso para, pues sí, para ahora sí que complementar al siguiente día.
1: ¿Ustedes creen que ahora que dan el salto a competencia, esto va a generar más motivación? Sobre todo que más gente se incorpore a esto, ¿no?
2: Porque sí, para que se conozca, se llegue a conocer mucho más. Gracias a Dios ya se conoce muy bien drift en San Luis Potosí, porque en San Luis Potosí hace 3 años hablabas del tema y era nulo, no existía, pero ahorita ya tenemos un poder muy, muy grande sobre el drift. Y más que nada también a decirle a la gente que nos escucha, no lo hagan en la calle. Esa es una de las cosas muy importantes, porque nosotros lo hacemos en un lugar controlado donde hay una ambulancia, paramédicos, grúas. Entonces es importante que no lo repliquen. Y el sábado va a haber Taxi Drift. Y se pueden subir a los vehículos con casco homologado y cinturón de seguridad arriba del vehículo drifteando.
1: Imagínense, quieren emociones fuertes, en lugar que anden ahí en Carranza el sábado a la 1:00 a.m. y nomás siendo puras burradillas, mejor trépense al drift y sepan lo que es adrenalina pura, ¿no?
2: En verdad
1: lo que es. Y ya se ponen necios, pues ya les abren la puerta y ya quedan vacío. No, la verdad sí, qué padre, porque se nota la adrenalina, se nota, que ya me imagino cómo se han de poner, ¿no?
3: Sí, la verdad es una experiencia muy diferente a todo lo que estamos acostumbrados. Normalmente cuando vamos a los arrancones estamos acostumbrados a que el que llega primero gana. En un track day el primero que haga menor tiempo es el que gana. Aquí pues no, aquí es precisión, es la conducción, son las manos del piloto los que hacen la diferencia.
1: No, eso está muy bien, eso es muy importante. Miren, vamos a seguirle motivando a la gente para que vaya al torneo. Desde luego que vamos a apoyar esta causa de este tributo. ¿Cómo se denomina el tributo? ¿Tiene una denominación como tal o simplemente el tributo a Caifanes?
3: No, es que realmente como fue un, digamos, que fue nada más hacer algo entre amigos, no le pusimos como tal un nombre, ¿no? Entonces simplemente David Fortis, Eddie Espino, tributo a Caifanes.
1: Perfecto.
3: Cual, ¿no? Perfecto. Y también, bueno, ahí síganos, porque no solamente estamos haciendo esto, David está trabajando mucho por su cuenta, regresando a la música, haciendo cosas muy interesantes, que ya luego irá posteando en sus redes para que lo sigan. Y yo también, por mi cuenta, también estoy haciendo cosas como solista y estamos compartiendo con más artistas. Ahí luego van a ver, los invito también a que entren a una página que se llama Monse Llanas Manager, y ahí van a encontrar muchos eventos, un catálogo de artistas. Que estamos haciendo bastante ruido aquí gracias a la manager que se encarga de andar bien movida en esto.
1: Muy bien. ¿Qué otros proyectos traes ahí, amiga, representando de rock? No nos salgas con los cumbia, no sé qué.
4: Híjole, no. Cumbia, banda, no. De rock, pues bueno, son Eddie Espino, es David Fortis, estoy con Carlos Camacho, también se llama, con Vinilos Rock Band, que es otra banda de rock. Bien. Y con Cristel Rojas, que también como solista, es rock. Y de ahí en fuera, pues son los músicos que
1: agárrense,
4: estoy, y trova.
1: Agárrense, ¿qué tal? Nos vamos a mensajes de la estación. Una pregunta más. A ver, ¿quién diseñó la portada del disco del Diablito? ¿Quién la diseñó? ¡Ay, madre! ¿Quién la diseñó? Se lleva otra playera y se lleva otro de nuestras sensacionales monederitos de la cooperativa Pascual. Por ahí, del Insuline. Repito, está bien prendido, está bien emocionado. Los espantasuegras dicen, vamos a San Luis. No duden que en menos de 2 meses, 1 mes y medio, esté haciendo un videíto por aquí en San Luis Potosí. Se va a poner muy bueno. Va a estar 2 días haciendo toda la chamba. Van a estar aquí 2 días haciendo la chamba de un video para promocionar a la poderosa cooperativa. Y claro, los vamos a traer amarrados al universo del rock y le ponemos el universo zombie de la cumbia, como ven. Nos vamos a mensajes y regresamos.
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6: 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Es la hora 16:42. La temperatura 25 grados, una décima. La humedad 46%.
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10: Ya estamos de vuelta.

0: más clásico, ¿no? Más clásico, no puede haber. Traen algunas cortesías, ¿no? ¿Cuántas vamos a regalar por ahí?
1: Sí, traemos 6 cortesías.
0: 6 cortesías. ¿Cuánto es el costo del acceso al evento?
1: El costo es de 100 pesos por
0: bien.
1: Día.
0: Bien, así que vale la pena. Ahí les va. Vamos a hacer la siguiente dinámica. Vamos a hacer 3 preguntas, ¿no? A ver, díganos, ¿quién maneja el vehículo de la cooperativa Pascual Boy?
1: El Mustang negro.
0: ¿Pero quién lo maneja?
1: Sí.
0: ¿Quién lo maneja? Ese es de... Bueno, ahí le pusieron la calcamonía. Sí. Otra cosa es de que hayan sacado la lana y la hayan ahí pagado, ¿verdad? Pero hay un vehículo oficial, que nos digan quién es el conductor.
1: Exacto.
0: ¿Quién es el conductor? Segundo, que nos digan el nombre de 2 exponentes del Drive Internacional. 2 conductores que sean de los más perrotes, de los más campeonísimos. Que nos digan quién es.
2: O de los legendarios.
0: De los dos.
2: Legendarios,
0: 2 legendarios, ¿qué les parece? 2 legendarios, ¿qué les parece?
1: O el nombre del verdadero Drift Kings.
0: ¡Órale!
1: Hay una persona que fue el que originó, el que inventó el Drift. Allá en Japón, que nos den
0: sí,
1: el nombre.
0: Sí, lo iba a decir en los 70, ¿no?
1: Exacto.
0: Que fue parte de lo que preguntamos del origen, ¿verdad? Uh-huh. ¿De dónde era? Que nos digan, en lugar de que nos digan dos conductores clásicos, que nos digan el legítimo y originario inventor, vamos a llamarlo así, del Drift. Esa es una segunda pregunta. Y una tercera, que tenga que ver con también con este tema del torneo, que nos digan dónde fue la primera edición. ¿Dónde se hizo? Porque no todas se han hecho en el mismo lugar, ¿o sí?
1: Sí.
0: Bueno, que nos digan mejor. Todas han sido en el Parque Tangamanga, sí, en el mismo uno,
1: en el
0: 2.
1: Sí,
0: perfecto.
1: El
0: que nos digan la fecha del primer.
1: Okay.
0: Que nos digan la fecha del primer drift. Uh-huh. Y se van a llevar una cortesía doble para que sean,
1: okay,
0: para que vayan en doble juego. En un ratito repetimos las preguntas. Además, se quedan ahí suspendidas en el programa para que la gente pueda contestar con toda la calma y pueda buscar la respuesta. Bueno, ahí sí, ¿dónde? Porque pues, tienen que ser bien seguidores, sí, aquí, sí, sí. De lo que es esta forma, esta modalidad del manejo de alto impacto del drive. Algo que quieran comentar ya para terminar, okay, ya nos estamos casi yendo.
3: Sí, muchas gracias. Sí, nada más para recordarles la hora del evento del día de mañana.
0: Sí.
3: Está la idea, y lo ideal es que lleguen a las 7, porque arrancamos a las 8, ¿verdad?
1: Las 8.
3: Entonces, más para retomar y que lo tengan presente. Sí,
0: es decir, gracias. Empieza a las 8.
3: A las 8 comenzamos.
0: Y son 2 horas.
3: 2 horas.
0: Sí. A ver, unas preguntillas. Rolas que nunca les piden, pero que a ustedes les gusta tocar. Del Caifanes.
1: Híjole.
0: Suele suceder. Ahí. Eso se lo hago a veces así, gente que viene de bandas. Oye, rolas que nadie te pide, pero que tú quisieras que te pidieran.
4: Híjole, es que regularmente lo que ha pasado en estas es que nos han pedido canciones que sí traemos, pero que no son las canciones que escuchas regularmente en un bar o que no le escuchas a una banda, por ejemplo, Nos Vamos Juntos, Miércoles de Ceniza, precisamente ayer me dijo un ave que no, pues no son canciones que escuchas comúnmente en el bar, digo, no dejes que la célula que explotas y las escuchas más
3: seguido, sí, es más común. Sí, bueno, en lo personal, bueno, es que también mucho respeto con Saúl, porque son un rango de voz muy alto, entonces, con mucho respeto, ¿verdad? Pero sí, a mí me gusta mucho, me gustaría montar algún día la de Metamorféame, por ejemplo. No sé, tú, Miedi, ¿cuál te gustaría? Bro?
4: Yo creo que sí, bueno, por ahí ya habíamos platicado porque yo traigo la canción de Miedo como solista, pero la exigencia de la guitarra es muy diferente ya con todo, que es lo que van a ver precisamente mañana. Ahorita hicimos algo así muy acusticón, pero mañana vamos a ver un poquito el sonido que pues, trae Caifanes, y Miedo es una canción que es un reto tocar en la guitarra porque utiliza 2 técnicas diferentes, que es la técnica de la plumilla y el e-bow, que es un aparatito que es como un arco electrónico, y está haciendo el cambio en ese mismo rato, entonces se requiere muchísima habilidad y es un reto esa canción.
0: Bien, y nunca se les ha ocurrido que como para un gran megapilón aventarse alguna del Jaguares.
4: Pues ¿No?
3: No.
4: ¿Ah? Pero ahorita es una pero, idea. Bueno, que sí puede, pero, sí, claro. Ahorita qué buena idea.
0: Sí, sí, sí, sí, porque sí, cierto, imaginen, el Jaguares tiene lo suyo. Sí, sí. Los integrantes. Claro. El señor Aguilera, que, uh-huh, que es integrante de Barranca, ¿no? Todavía el día de hoy, ¿no? Sí. Y que realmente le dio su color y su tinte a ese gran proyecto segundo del Saúl, ¿no? El disco solista del Saúl.
4: Sí,
0: sí, sí, lo has escuchado.
4: Es que realmente yo creo que incluso Saúl tuvo un reconocimiento de la Sociedad de Autores y Compositores por el aporte que él hizo a la música mexicana. Y fue el primer músico de rock, el primer rockero en recibir este reconocimiento, porque todos los demás pues eran autores ya sea de música pues, regional mexicano, balada, pop. Entonces Saúl fue el que abrió la puerta ahí para ese reconocimiento al rock. Ya más adelante creo que se lo dieron a Fer Olvera de Maná y no sé ahorita dónde vayan, pero Saúl Hernández fue el primero, el primer rockero en ser reconocido.
0: Claro, la sociedad es que Caifanes es parte de un proceso cultural, de un proceso realmente con mucha oscuridad y obviamente tiene mucho valor. Para mí, en mi punto de vista, de estas bandas del nuevo rock mexicano, del rock de los 80s, pues la mejor. O sea, sí, pues, sí hay unas bandas muy buenas, sí, yo sé que los Tacubos y que estas cosas. Sí. Pero el Caifanes es el más poético, el que tiene más inspiración y que está vivo.
4: Además, abrió la puerta al rock en varios sentidos, al rock contemporáneo. Porque cuando le van a grabar a Caifanes, Caifanes pone una condición para ser grabado por la disquera. Y es que si les graban a ellos, tienen que grabarle a Maldita Vecindad y a Fobia. Entonces, gracias a Caifanes, Maldita Vecindad graba su disco, Fobia graba su primer disco y conocemos.
0: Y con ¿no? eso.
4: ¿Qué hubiera pasado de
0: nuevo? Y con eso Santa Sabina, con eso claro, sí, Cecilia sí. Toussaint, de una uh-huh. serie de cosas, aunque ella ya venía, uh-huh. pero finalmente es parte también de esa emergencia. Lo último que exacto. quieran, saludos, que les crean en sus casas.
2: No, solamente para recordarles que los niños entran gratis, menores de 12 años, va a ser en el Parque Tangamanga número 2, 20 y 21 de junio.
0: Muy bien, muy bien. Bueno, pues esto ha sido todo por el día de hoy. La semana siguiente vamos a tener un programa de música de brujas góticas, porque es el aniversario de la tienda de la Jovet, la tienda embrujada de la Jovet. Eso ser la bruja siniestra se llama. Mañana vamos a tener un muy buen programa de música gótica con unas playeras de una Lulú vampírica. Se va a poner bien bueno y por lo pronto, pues felicidades y gracias por venir a todos.
4: Muchas gracias.
0: Nos vamos.
3: Hasta luego, gracias.

0: Por hoy, hemos terminado. Pero volveremos el próximo jueves, en punto de las 4 p.m. No lo olvides. 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
6: Es la hora 17, un minuto. La temperatura 25 grados. La humedad 46%.
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1: Es la hora 17, 18 minutos. La temperatura, 24 grados, 9 décimas. La humedad, 46%.
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0: 31 minutos. La temperatura, 24 grados, 8 décimas. La humedad, 46%.
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3: ¿Qué ave vuela a mayor distancia? Algunas aves vuelan muy lejos, pero dentro del mismo hemisferio. Otras vuelan en el mismo continente, como el playero ártico, que va desde Nueva Inglaterra hasta Sudamérica. El albatros errante pasa casi toda su vida en el aire, dando vueltas por el mundo, deteniéndose solamente para reproducirse, y puede volar hasta 30.000 kilómetros entre ciclos reproductivos. Pero el ave que vuela más distancia es el gaviotín ártico. Es un ave marina blanca y elegante que se reproduce en las playas del Océano Ártico y se alimenta en los mares del sur. Puede llegar a volar hasta 40.000 kilómetros al año, que es más o menos la distancia alrededor de la Tierra. Llega a vivir 25 años, así que puede alcanzar a volar cerca de 3 veces la distancia entre la Tierra y la Luna. Agradecemos a la Fundación Nacional de la Ciencia. 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
1: Es la hora 17:49. La temperatura 24 grados, 2 décimas. La humedad 48%.
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0: 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Es la hora 17:58 minutos. La temperatura 24 grados, 2 décimas. La humedad 48%.
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